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0: 20 horas, 17 minutos.
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1: La señal horaria en RTL 20 horas 30 minutos.
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0: 20 horas, 45 minutos.
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0: 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Ya se va su espacio picaresco y entretenido con la mejor música del cantar azteca.
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3: La señal horaria en RTL.
2: 20 horas, 58 minutos. 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
4: Un saludito también para los chiquillos del Parrón que nos escuchan todos los días. Para mi Parrón querido, un abrazo grande para ellos también. Se me abrigan, cabritos del Parrón.

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0: Son las 9 de la noche, con 2 minutos. 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

Ya, chiquillos, continuamos con el gran show de la RTL. Estamos en vivo y en directo. Ay, ay, ay, calentamos el cuerpo con las cumbias. Sigue la música en el 95.5.

Y nosotros seguimos en vivo y en directo en el gran show de la RTL por el 95.5. ¿Sí? Llámenos nomás. Aproveche la oportunidad de enviar su WhatsApp al más 569-67-414765. Una fría pero agradable noche para quienes están sintonizando la buena música de la red RTL. Para quienes nos escuchan en el Valle Central, este tema es para ustedes.

Oye, tenemos saluditos por acá, nos saludan desde Curepto, saludamos a la gente de Curepto, Paredones, Lolol, a la gente de Iloca y por supuesto a toda la gente de la región de O'Higgins que nos saluda en San Fernando con el 93.7, somos RTL y vamos a continuar con la música con este temazo.

0: TL, fría noche de invierno, chiquillos. Oye, a calefaccionarse con las estufitas. Recuerde usar leña seca, amigos míos, ¿ah? El siguiente temita musical va para toda la gente que pasa frío en las noches. Esto dice así.
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Le ponemos bueno, amigo mío, le ponemos buenos a esta noche, noche fría en Curicó. Saludamos a la gente que nos escucha en Linares, 95.3, Talca, 103.7 y en la señal online, radio RTL.cl. Entérese ahí de las noticias.

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1: La señal horaria en RTL.
2: Son las 9 de la noche, con 34 minutos.
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Ya estamos de regreso, amigos míos. Recuerde, 752-54141. 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

Seguimos en vivo y en directo, amigos míos, en el gran show de la RTL. Saludamos a los nocheros, rondines, a los guardias de seguridad. También queremos saludar a esta horita a los panificadores, a los amigos que trabajan de noche. Envíenos un mensaje de WhatsApp al más 569-6741-4765.

WhatsApp, envíenos su audio al +569 6741 4765. Recuerde, +569 6741 4765. Es el gran show de la RTL con el Nico.

Continuamos en vivo y en directo en el gran show de la RTL. Qué frío ha hecho estos días, ¿ah? Bajas temperaturas. Bueno, la semana que recién pasó, recordemos, el día lunes 22, martes 23, tuvimos algunas temperaturas casi bajo cero en algunos puntos. En otras, tuvimos temperaturas bajo cero. Oye, les cuento que para la semana que viene, ya estamos hablando para esta semana del día 30, el día 1, el día 2, se esperan temperaturas un poquito más moderadas en nuestra región del Maule. Ojo, que vamos a mantener aún la condición de invierno con temperaturas bajas en la mañana y que se van a mantener también en la tarde no tan altas, pero atención, porque podríamos tener ya a mitad de junio algún sistema frontal que podríamos anticipar. Así que vaya preparándose porque julio, mes de julio, mitad de julio, se viene con algo de más precipitaciones. Vamos a continuar con la música, amigos míos, en el gran show de la RTL.

Seguimos con la música en la Radio Tropical Latina, chiquillos. 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Seguimos con la música en el gran show de la RTL.

0: Son las 10 de la noche, con un minuto.
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Ya estamos de regreso, amigos míos. 752-3280-21, 50-41-41. En la red RTL, usted sabe que no le fallamos, ¿ah? Saludamos a nuestros chiquillos que están escuchando todas las nocheros, rondines. Un abrazo a toda la gente forzada que trabaja todos los días para llevar el sustento a su hogar. A ustedes les enviamos un tremendo saludito, amigos míos, ¿ah? Oye, quiero saludar también en este minuto, quiero saludar a toda la gente del Hospital de Curicó que está postrada, que está con complicaciones de salud. A ustedes les enviamos un tremendo saludo, amigos míos. Alto, ánimo, mucha fuerza. Y aquí va un temita para ustedes.

Ay, ay, amigos míos, oye, quiero enviar un saludito muy especial a toda nuestra audiencia que nos está escuchando hasta ahora en San Fernando. Estamos conectados con San Fernando, 93.7 FM, Lolol 90.1, Paredones, Región de O'Higgins conectado junto a nosotros, la provincia de Curicó por el 95.5 y también Talca en el 103.7 FM. El siguiente tema musical va para todos los nocheros. Esto dice así.

0: Seguimos en vivo y en directo en el gran show de la RTL. Nuestro WhatsApp más 569-6741-4765. ¿Qué pasa, Bob Esponja?
1: Tengo hambre.
0: Ya viene, hombre, ya viene. Vamos a la música.

Ya estamos de regreso, amigos míos, en el gran show de la RTL. 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Vamos a la música y ya regresamos.

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1: La señal horaria en RTL.
2: Son las 10 de la noche, con 32 minutos.
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5: Oye, Bob Esponja, ¿dónde está el Nico?
6: Debería estar acá.
5: ¡No está!
6: No, sí estaba.
5: ¡No!
6: ¡Sí!
5: ¡No!
6: ¡Confiado!
7: ¡Acá estoy!
8: Aquí estoy ya, perdón. Oye, regresé, chiquillo, estaba en el baño, ¿eh? Andaba haciendo unas cositas. Oye, sigamos con música. Tengo una reunión con Bob Esponja y ustedes me interrumpen encima.

Oye, amigos míos, y ya se nos avecina el mes de julio, se nos avecina el mes de julio, estamos a pocos días ya, a puertas del mes de julio, y julio, una jornada que se viene para julio, la segunda semana podríamos tener algo de lluvia, ojo, aún no está, lógicamente no podemos anticipar nada, pero es lo que se está observando de momento. Vamos a actualizarle en los próximos minutos cómo viene el tiempo para el mes de julio. Vamos a la música, regresamos.

Le ponemos bueno, amigo mío, le ponemos buenos a esta noche, noche fría en Curicó. Saludamos a la gente que nos escucha en Linares, 95.3, Talca, 103.7 y en la señal online, radio RTL.cl. Entérese ahí de las noticias.

0: Son las 11 de la noche, con un minuto.
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4: Oye, amigos míos, y ya se nos avecina el mes de julio, estamos a pocos días ya, a puertas del mes de julio, y julio, una jornada que se viene para julio, la segunda semana podríamos tener algo de lluvia. Ojo, aún no está, lógicamente no podemos anticipar nada, pero es lo que se está observando de momento. Vamos a actualizarle en los próximos minutos cómo viene el tiempo para el mes de julio. Vamos a la música, regresamos.

Oye, chiquillos, estamos en la mitad del programa. Estamos en el gran show de la RTL. Una noche más acompañándoles. Una noche en la cual muchos han estado abrigaditos. Hoy día estuve en el centro. Mucha gente que está abrigada y está con un frío, pero tremendo. Como dice la señora, no habíamos visto un frío tanto este año como este año tanto frío. Oye, impresionante cómo está la temperatura de baja, chiquillos. Pero bueno, es pleno invierno. Pero ojo, que el invierno después se va a empezar a moderar la temperatura, van a ser un poquito más cálidas. Vaya preparándose porque le tenemos un pronóstico listo, hecho y derecho. Además, ya estamos casi con nuestro reportaje para publicarlo en nuestras redes sociales. Seguimos con la música en el gran show de la RTL.

Continuamos con el gran show de la RTL, amigos míos. Oye, contarles que en los próximos días vamos a tener jornadas con frío, pero también va a haber algo de solcito en las tardes. ¿A cuándo llegan las lluvias? Atención, porque se nos acerca el mes de julio, y en julio, le cuento, vienen interesantes noticias, amigos míos. Atención, porque esto no se lo puede perder. Se vienen importantes lluvias, amigos míos, para la mitad del mes de julio, así que les vamos a estar entregando importantes detalles, amigos míos. Vamos con la música en el gran show de la RTL, ¿eh?

Ya estamos en vivo y en directo en el gran show de la RTL, amigos míos, con la fiel sintonía de toda nuestra audiencia. 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Vamos con la música, amigos míos. Este es el gran show de la RTL.

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3: La señal horaria en RTL.
4: Son las 11 de la noche con 33 minutos.
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6: Seguimos.

fría noche de invierno, chiquillos. Oye, a calefaccionarse con las estufitas. Recuerde usar leña seca, amigos míos, ¿ah? El siguiente temita musical va para toda la gente que pasa frío en las noches. Esto dice así.

Ay, ay, amigos míos. Oye, quiero enviar un saludito muy especial a toda nuestra audiencia que nos está escuchando hasta ahora en San Fernando. Estamos conectados con San Fernando, 93.7 FM, Lolol 90.1, Paredones, Región de O'Higgins conectado junto a nosotros, la provincia de Curicó por el 95.5 y también Talca en el 103.7 FM. El siguiente tema musical va para todos los nocheros. Esto dice así.

Ya estamos de regreso, amigos míos. Recuerde, 752-54141. 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
2: La señal horaria en RTL.
0: Son las 12 de la noche, con 2 minutos.

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0: Son las 12 de la noche, con 32 minutos.
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En RTL, a esta hora, tenemos clarito que hay mucha gente que está nerviosa, preocupada, que tiene dificultades, que se desveló, que no se pueden quedar dormidos. Pero aquí le vamos a dar un toquecito mágico de alegría para que se pueda relajar, cálmese, tranquilícese. Mañana es un nuevo día. Y por cierto, mañana, tarde y noche, madrugada, todo momento, usted cuenta con nuestra compañía. 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
1: La señal horaria en RTL.
2: Es la una de la madrugada en punto.
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1: 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Un poquitito de ritmo y sabor también nos incentiva para enfrentar el nuevo día. Ojalá todo se le dé bien y aquí seguimos esperando que cante el gallo. 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

El Expreso Nocturno RTL en vivo y en directo a través de su radio tropical latina. ¡Qué rico poderlo compartir con usted! Y cuando guste, durante el día nos puede dejar alguna nota, nos puede enviar un WhatsApp, cualquier tipo de acción que se necesite para la noche, cuente con nosotros, somos RTL, su radio tropical latina.

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0: Es la 1 de la madrugada, con 33 minutos.
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0: 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Son las 2 de la madrugada, con un minuto.
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0: Son las 2 de la madrugada, con 33 minutos.
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0: Son las 3 de la madrugada, con un minuto.
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0: Son las 3 de la madrugada con 32 minutos.
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0: Son las 4 de la madrugada en punto.
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Pero aquí le vamos a dar un toquecito mágico de alegría para que se pueda relajar, cálmese, tranquilícese. Mañana es un nuevo día. 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

saludo, la musiquita que nos piden, alguna informacioncita que hay que agregar, con gusto todo el día. En la noche, una compañía un poco más relajadita, más tranquilita, y en esta época, por supuesto, la compañía siempre grata de RTL.

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1: Cuando me dijeron, Miguel Ángel, ¿por qué no nos vamos en el Expreso Nocturno? Yo le dije, ¿pa' dónde? No, si ese programa de la radio, pero con mucho gusto. 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
1: Son las 4 de la madrugada, con 30 minutos.
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0: Son las 5 de la madrugada, con 2 minutos.
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0: Son las 5 de la madrugada, con 4 minutos.
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0: este minuto tenemos fuego activo todavía en la casa principal que se vio afectada, pero estamos tratando de controlar el avance por los techos hacia los costados. Es el trabajo que está haciendo bomberos en este minuto.
1: ¿Hay personas afectadas?
0: Hasta el minuto, lesionada no, solamente afectación por daño.
1: Muchas gracias, comandante. Lo dejemos trabajando al comandante Luciano Moraga, que tuvo la gentileza de podernos dar la información sobre esta casa habitación que se viene incendiando en estos momentos. Esta es una urgencia de una alarma en Obispo Chávez número 26, con riesgo de propagación. Bomberos, 5 unidades de bomberos, acaba de informar el comandante Luciano Moraga que están trabajando en el lugar. Aquí para todos ustedes que se vienen integrando a través de nuestro papel y por supuesto de Radio Tropical Latina, este es lo que se viene suscitando a esta hora, siendo exactamente las 5 de la mañana con 12 minutos, estamos nosotros entregando la información a todos nuestros auditores.
2: ¿Cómo te digo?

tu vida, ¿no? Bomberos en el lugar, por supuesto, aquí en, tratando de apagar el incendio que afecta a una casa habitación en Obispo Chávez, número 32, sector Los Dragones Norte. Esto está atrás del mall, donde hace una semana aproximadamente también hubo incendio de otra casa habitación anteriormente. Ahora nuevamente se suscita este incendio de proporciones, donde bomberos está haciendo los esfuerzos para poder controlar el incendio y que no se propague a otra casa.

bombero está logrando controlar el incendio, por supuesto, que afecta a esta casa en Obispo Chávez número 32. La emergencia se declaró más o menos a las 4:40 de esta mañana. Gracias, gracias. Ahí nos están informando ahí en la radio que estamos en vivo a través de nuestro fanpage Radio Tropical Latina. Está la información en estos instantes donde nosotros estamos transmitiendo a través de nuestro fanpage. Nos están escuchando todos nuestros auditores. Tuvimos que trasladarnos hasta Obispo Chávez número 32 en el sector Los Dragones Norte, atrás del mall, donde una casa habitación se está incendiando en estos instantes. Bomberos, 5 unidades de bomberos están trabajando en el lugar, controlando el incendio para que no se propague a otras casas. Ahí, como usted puede ver, todavía hay fuego dentro de la casa. Carabineros también se encuentra en el lugar. Hace instantes nos dieron la información el comandante Luciano Moraga, donde ya prácticamente están haciendo todos los esfuerzos los voluntarios de bomberos para poder controlar el incendio. Información también para poder dar a conocer a todos nuestros auditores que están viéndonos a través de nuestro Facebook. Sí, esta es la casa habitación número 32 en Obispo Chávez, sector Los Dragones Norte. Como usted puede ver, todavía hay fuego dentro del entretecho de la casa. Y bomberos, 5 unidades de bomberos trabajando en el lugar para tratar de controlar el fuego y poder de una vez por todas apagar para que no se propague a otro lugar, a otra casa. Voluntarios de bomberos trabajando en el lugar, 5 unidades trabajando. Vamos a ver por acá, a ver. Ahí, como usted puede ver, están tratando de cortar el techo donde se encuentra el fuego, en el entretecho. Del incendio todavía está en investigaciones, está en investigación para ver dónde se produjo el incendio a esta hora de esta casa, que prácticamente está quemado en su totalidad. El fuego continúa en el entretecho de la casa. Bomberos está haciendo todo el trabajo correspondiente para poder de una vez por todas controlar y no propagarse a otro lugar, a otra casa habitación.

Para todos nuestros auditores que se están integrando a través de nuestra transmisión, a través de nuestro fanpage, la información que les estamos dando, la emergencia en estos instantes, es una casa habitación en sector Los Dragones Norte, en Obispo Chávez, número 32. Eso es lo que nos acaban de informar y lo que usted puede ver a través de nuestro fanpage. Ya se encuentran bomberos, 5 unidades de bomberos trabajando en el lugar. Los voluntarios de bomberos, por supuesto, haciendo su trabajo respectivo para poder controlar el fuego.

la noticia del momento para todos los que se están integrando a través de nuestro fanpage que nos están viendo. Nosotros aquí nos encontramos en el sector Los Dragones Norte, donde una casa habitación se encontró. Ahí están conversando. Al parecer, parece que también se suscitó en la parte de atrás. Como usted puede ver, hace unos días atrás también hubo un incendio en este sector. Por lo tanto, se está investigando de dónde se puede haber producido el incendio. Obispo Chávez, número casa número 32, sector Los Dragones. Esto está atrás del mall. Unidad de bomberos, al parecer está controlado el fuego a esta hora. Vamos a esperar a ver qué es lo que nos dice alguna autoridad que les corresponde darnos la información para poder entregarles a todos ustedes que nos están viendo a través de nuestro fanpage, de nuestra plataforma de Facebook.

0: parecer el fuego tomó otra casa. Por eso es que voluntarios de bomberos están trabajando, tratando de entrar al entretecho y poder apagar definitivamente el fuego. Para los que se vienen integrando a través de nuestro fanpage, que nos están preguntando en qué lugar, esto es en Los Dragones Norte, atrás del mall. Ahí en la calle Obispo Chávez, número 32. Ese es donde se ha estado suscitando la emergencia de incendio en estos instantes. Aproximadamente a las 4:40 de la mañana sonó la sirena de bomberos, solicitando la emergencia a este sector de Los Dragones, Dragones Norte.
1: Las imágenes en vivo y en directo que lo podemos entregar a todos ustedes. 5 unidades de bomberos trabajando en el lugar.

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Son las 5 de la madrugada, con 33 minutos.

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0: 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La señal horaria en RTL. 5 de la madrugada, 36 minutos.
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0: triste historia de un ranchero enamorado. Que fue borracho.
1: Buenos días, mi gente. ¿Cómo están? Muy buenos días.
0: Juan se llamaba y lo apodaban.
1: Acá llegamos un poquito, pero solamente un poquito atrasaditos, oiga. Tuvimos que estar ahí en una emergencia de la radio que informa a todos ustedes. Y pudimos entregarle la noticia a todos ustedes que sucedió hoy día en la mañanita. Hay mucha gente que nos preguntó dónde quedaba el incendio, pero Quique Pistolas andaba disparando por otro lado. Andaba entregando la noticia, por supuesto que sí. Saludito para todos ustedes, 5 de la mañanita con 57. Acá nosotros vamos a estar entregando el despertar ranchero como todos los días, por supuesto. Entregándole a todos ustedes que están en la sintonía de la radio y nos siguen día a día. Tuvimos que entregar una emergencia que se suscitó allí en Obispo Chávez, número 32, una casita habitación, se incendió, oiga. Ahí toqué de los Dragones Norte, ahí fue. Atrás del mall, ahí se quemó la casita, ahí nos pueden ver a través de nuestro fanpage. Ahí le entregamos nosotros la información. Por supuesto, vamos a nuestra tandita. Y regresamos, ¿le parece? Vamos a nuestra tandita comercial y regresamos para entregarle a todos ustedes la información y seguir con nuestro programa, por supuesto. Programa para todos ustedes.
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4: Son las 5 de la madrugada, con 57 minutos.
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4: Son las 5 de la madrugada, con 59 minutos.
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1: Oye, por supuesto, aquí estamos, ya estamos despiertos, estamos ya acá, nos trazamos un poquito porque tuvimos que ir a otro lado de emergencia, pero ya nos encontramos aquí. Un aplauso para el despertar ranchero. A ver, ¿quién tenemos en línea? ¿Quién tenemos en línea? Se fue al agua, por supuesto. Oye, nos tardamos un ratito porque tuvimos que ir a una emergencia nosotros, pero ya estamos 6:04. ¿A quién tenemos en línea? Aló,
2: buenos días.
1: Muy buenos días, señor. Gusto de saludarlo.
2: Muy buenos días.
1: Gusto de saludarlo, amigo mío. Muy buenos días. Hasta acá tuvimos que salir a una emergencia, por eso llegamos un poquito tardecito, pero para darle información a la gente lo que estaba pasando en un incendio que se suscitó hace un momentito. Pero dígame, amigo mío, ¿de dónde me está llamando?
2: Mire, usted habla con Eduardo Antonio, acá en Duquén Bajo, hijo.
1: Y Eduardo Antonio, el auditor del programazo de acá del Despertar Ranchero, un aplausote.
2: Duquén Bajo. Claro. Mi amigo quisiera pedir un temita.
1: ¿Cuál sería?
2: De los rancheros Río Maule, el tema se llama Por Debajo del Agua.
1: ¿Por debajo?
2: Del agua.
1: Debajo del agua. Ya.
2: Por favor.
1: ¿Quién lo canta, mi amigazo, esta cancioncita?
2: Los rancheros de Río Maule.
1: Los rancheros del Río Maule. Rancheros del Río Maule, ya. Ahí le vamos a programar.
2: Muchas gracias, don Quique.
1: Cuídese, un abrazote.
2: Que tenga un buen día y que llegue sin novedad a su casita y que Diosito siempre lo acompañe.
1: Gracias, gracias por esos grandes deseos.
2: Que tenga buen día, cuídense mucho. Un abrazo.
1: Gracias, gracias, compa. Gracias, compa. Gracias, gracias, gracias. Aquí estamos nosotros en el Despertar Ranchero, por supuesto. Aquí me informaron, me quiero saber de la alarma. Eso sucedió hace un poquito, por supuesto. Eso fue en Obispo Chávez, número 32, una casita habitación que se consumió a llamas, por supuesto. Pero nosotros fuimos a darle información a todos los que nos estaban viendo a través de nuestro fanpage. Vamos a la línea telefónica. ¿Quién tenemos en línea? Buenos días.
3: Hola, buenos días. Hola.
1: ¿Cómo estamos? Ya esperaba tu vocecita esa que me alienta todos los días, el Quique Pistolas. Acá tuvo que botar un poquito de pistolas para irse corriendo, oiga, ahí a la emergencia.
3: Aquí estoy acostadita.
1: Ah, ¿otra vez estás acostada? Ya, ya, y nomás. Paras acostada nomás, oiga.
3: Sí, oiga, un Quique.
1: Cuénteme, mami.
3: Pobre gente que se quemó ahí,
1: Sí, efectivamente, pero gracias a Dios.
3: Sí, ojalá la gente la ayuden, porque uno tanto que gasta en la casa para contener sus cosas y después un deporte que se quemen, pues.
1: Sí, pues, efectivamente, una desgracia total, pero gracias a Dios que no hubo personitas afectadas ahí, la verdad que...
3: Sí, lo principal que no hubo personas...
1: Claro, las cositas materiales cuestan, pero de alguna otra manera se consiguen, pero lo importante de todo ello que no había
3: vida,
1: personas,
3: ¿sí?
1: Claro, no había personitas.
3: Importante
1: que,
3: en la vida,
1: claro,
3: sí.
1: Claro. A ver, ¿cómo estás tú recién? ¿Estás acostadita? ¿No te levantas? ¿A qué horas te levantas, oiga?
3: A las 12 me levanto.
1: ¿A las 12? ¿Por qué tan tarde?
3: Y estaba bien jodida.
1: ¿Qué le pasó? A ver, cuénteme para los dos nomás.
3: Con esa cuestión de diabetes y toda la cuestión.
1: Ya.
3: Así que, un saludo para mi viejo.
1: ¿Para tu viejo? ¿Cuál es tu viejo?
3: Para el Cachay de la Sol.
1: Ay, ay, ay, un saludote para el hombre.
3: La casa toda, por eso le dicen el Cachay.
1: Ay, ay, ay. Entonces, un saludote para él. Un saludote para él. ¿Quieres pedir algún temita que quieras escuchar a esta hora?
3: Me gusta la cruz de marihuana.
1: La cruz de marihuana. ¿Quién lo canta? ¿Los Tigres?
3: No sé, ¿quién la tocará?
1: Ya, no, pero yo de ahí le voy a buscar.
3: Cualquiera
1: ahí,
3: no más que la toquen.
1: Ya.
3: Pero que me la toquen.
1: Ay, ay, ay, no mañas, ya, ya, te la van a tocar.
3: Sí.
1: Quique
3: Pistola. Ya, Quique, saludo a su mamita, señora María, y a don Carlito, eso. Y para toda su familia.
1: Muchísimas gracias. Gracias por estar en la sintonía.
3: Ya, don Quique, que llegue su novedad a su casita.
1: Muchísimas gracias. Un aplauso.
3: Chao. Tenga buen día.
1: Un aplausote para ti, un aplausote. Gracias por estar en la sintonía. Vamos a otro auditor a ver qué es que nos dice por acá. Dice que nos dice, a ver, pongámosle bueno.
4: Hola, muy buenos días, don Quique. ¿Cómo está? Espero
1: bien,
4: que se encuentre bien.
1: Yo, bien,
4: don
1: bien.
4: Quisiera pedir un favor muy grande. Si me puede tocar un tema de los rancheros de Río Maule. El tema se llama Por Debajo del Agua. Muchas gracias. Usted habla por Eduardo Antonio, acá de Duquén Bajo.
1: Ah, eso me llamó hace un ratito ya. Línea telefónica, la gente hoy día viernes amaneció con ganotas el día de hoy viernes, ya estamos a tres. Tomás Apóstol es el santito de hoy día, ¿eh? Línea telefónica, ¿quién tenemos en línea? Buenos días.
0: Por acá de Conti, Francisco, llamando.
1: De Constitución, siempre un aplausote para Constitución, allá. En Constitución.
0: Última canción, mi señor.
1: ¿Cuál sería?
0: Por la boca muere el pez.
1: Por la boca muere el pez, ya. El pececito muere por su boquita, eso es verdad, compadre.
0: Sí, para saludarme a mí mismo.
1: Ay, nomás.
0: Para que cumplo 70 años.
1: Oiga, que no cumple nada, hay que celebrarle esos 70 años. Oiga, con unas pistolotas de Quique Pistolas. Yo me voy a
0: 60 añitos.
1: 60, sí, un aplausote. Y póngale bueno nomás.
0: Que tenga un buen día, don Quique Pistola nomás. Y sígalo alegrándolo la vida nomás, mi estimado lindo, que lo hace muy bien.
1: Eso, para eso me han pagado, por eso me pagan
0: y
1: tan...
0: Y saludo a todos los que llaman a la radio, a todos que llaman a la radio, los editores. Para todos ellos, un buen saludo, un buen día.
1: Me parece muy bien. Saludotes también para ti. Cuídate. Aquí estamos nosotros con el Despertar Ranchero, por supuesto. Y nos vamos a la musicaza porque queremos tocarle este tema que me pidieron aquí por interno. Me dijeron, tóqueme ese tema, Quique Pistolas. Usted la hace a todas, va al incendio, va para acá, para allá, va a la Alameda, va a transmitir todo. Pero aquí estamos trabajando para ustedes, para informarle a todos ustedes, a todos mis cuates, a todas mis chulitas. Están escuchando, por supuesto. Vamos a la música.

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Sí, sí, por supuesto, 6 de la mañana, 6 con 15 minutitos, 6 con 15. Ya estamos aquí al aire, nosotros ya entregándole la buena música ranchera aquí en el Despertar Rancherazo, por supuesto. Vamos a saludar también a toda la frecuencia de la radio porque ya me jalaron las orejitas. Hoy saludamos acá la frecuencia 95.5 en Curicó, en Gualayé 99.3, Bichuquén 99.7, Curepto la 100.9, en Constitución la 95.7, Iloca la 98.5, en Duao la 93.7, Pencahue la 103.7, en Talca nos escuchan a través de la 910 AM, en Linares 95.3, Cauquenes también nos escuchan la 103.7. Y por este ladito del norte también nos saludamos a San Fernando a través de la 93.7, El Lolol 90.1, Paredones la 89.1.

0: impermeable. Ay, ay, ay, no marroncito. Felicidades. RPL.
1: Un aplausote, para el hombre. A ver, escuchemos lo que no le escuché bien. Esa voz parece del locutorazo. A ver.
0: Aló, muy buenos días.
1: Buenos días.
0: De Torque Rico del Maule, en el Valle Central. Un gran saludo para Don Barti, que está en los colchones. Me gustaría escuchar un temita, La Tumba Falso de los Tigres del Norte, por favor. Don Quique Pistola, ay, una nieblina que entorca la región del Maule. Ay, ay, ay, no marroncito, felicidades, RPL.
1: Ay, ay, ay, hoy qué tal, un brazo ahí, ay, ay, todas las mañanitas. Me llama, me saluda, me dicen Quique Pistolas, tócame este temita y yo se lo toco. Bienvenido, bienvenido, levántese, levántese ya. El puro sabor nomás del... de la musicaza ranchera. ¿Te quiere llamarnos? También lo puede hacer. También lo puede hacer a nuestro programa que estamos nosotros. 6 de la mañanita con 17 minutos. 6 con 17. Oye, aquí estamos nosotros listos y preparados este día para también escuchar los temas. Vamos a la línea porque la gente quiere participar. ¿A quién tenemos en línea? Aló, buenos días.
2: Buenos días.
1: ¿Con quién tenemos el gustazo?
2: Usted habla con Manuel.
1: Hola, Manuelito, ¿cómo está? Gusto saludarte, Manuel. ¿De dónde me llamas?
2: De aquí amanecimos bien, Quique Pistola.
1: ¿De dónde me llamas, Manuelito?
2: Aguas Negras.
1: Aguas Negras. Un saludote para Aguas Negras. Saludote cordial.
2: Saludos para todos los de la radio ahí.
1: Gracias, cumpa.
2: Quique Pistola.
1: Por supuesto, acá está Quique.
2: ¿Quiere un temita?
1: Póngale, ¿cuál temita?
2: Caballo de patas blancas.
1: Caballo...
2: De patas blancas.
1: Menos mal que es
2: patas blancas. De herraduras de acero.
1: Menos mal que es patas blancas porque otros son patas negras.
2: Patas negras, no. Ya. Ese es el gato negro.
1: El gato negro, el gato gruñón, ¿cierto?
2: Ya que esté bien, Quique Pistola.
1: Gracias, cumpa.
2: Gracias.
1: Buenos días. A levantarse. Ya es día viernes. Y para ser viernes, escuchemos a este.

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Aquí estamos en el Despertar Ranchero. Las personitas que nos llamaron a la emergencia, esto fue en Los Dragones Norte, ahí en, atrás del mall, sí, atrás del mall, ahí sucedió la emergencia del incendio. En Obispo Chávez, número 32 en las calles, sí, por supuesto. Gracias a Dios que no hubieron personitas afectadas, oiga, ahí tuvimos nosotros informando a todos ustedes. Nos vamos a la musiquita. No quiero cansarle con estas palabrazas, pero ya. Hoy día ya es viernes, a levantarse. Tomás Apóstol está de santito, y está de santito. Vamos a la música. Una copita de licor.

6 de la mañanita con 24, mi cuate, 6 de la mañana con 24 para todas mis chulitas. Estoy acá ya presente. Me estaban extrañando. Claro que sí. Ya está aquí, que pistolas acá. Gracias por la sintonía, gracias por comunicarse, mandarnos sus saluditos a través de un mensajito. Oye, muchísimas gracias. Vamos a continuar todos los días con todos ustedes, alegrando esas mañanitas. Estas mañanitas para algunos, para otros unas mañanazas. Alegrándola a todos ustedes. Oye, estamos aquí copaditos de tantos pediditos. Vamos a tocarle la música a todos ustedes. Un aplausote grandote. Ya se despertó mi cuate, ya está despierto mi cuatito, ya. Ya está de repente calentándose ya para tomarse un cafecito bien caliente. Acá estamos en el despertar rancherazo para todos ustedes con mucho cariño. Un aplausote. 6 de la mañana con 25 minutitos. Nos vamos a la música y esto nos pidieron Por Debajo del Agua. Ahí vamos a respirar debajito del agua. Nos vamos.

0: Son las 6 de la mañana, con 34 minutos.
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0: cantarles un corrido muy mentado.
1: Claro que sí, claro que sí. 6 de la mañanita con 36 minutos. 6:36, oiga. Ya estamos acá, estamos sentaditos para saludar a todos nuestros cuates, a todos los que están en la sintonía, a todos los que nos siguen día a día este programa, por supuesto. Aquí estamos nosotros dándole para adelante, compadre, dándole para adelante. Porque yo me vengo a quedar. Usted me escucha todas las mañanitas acá, sí, en el Despertar Ranchero. A todos los que están manejando también, mandámonos un saludito para que manejen con precaución ahí los cuates. Oye, vamos a la línea telefónica, a ver a quién tenemos en línea esta hora, hasta ahorita, a ver, aló, buenos días.
2: Hola, buenos días.
1: Muy buenos días, señor, gusto saludarle, un aplauso para usted.
2: Gracias, gracias. Mi niño, ¿sabe? Quisiera mandarle un saludo a unas personas muy especiales que trabajan ahí en la radio.
1: Póngale, amigo, póngale nomás, póngale, bueno.
2: A la Alejandrita Álvarez.
1: Ya, oiga, la Alejandrita se nos enfermó de nuevo la Alejandrita, oiga.
2: Pero ya va a estar pronto de vuelta para arreglar la vida como siempre.
1: Por supuesto que sí.
2: Al Cristian Aguirre.
1: Ya, un saludote para mi pana, para mi...
2: A Cristian Aguirre.
1: Ya.
2: A Nicolás.
1: A Nicolásito Figueroa hace poquito.
2: Al Catimbay.
1: Ah, también a Catimbay, Ricardo Rojas.
2: Y a usted, pues, mi niño.
1: Muchísimas gracias.
2: Y a la persona que está detrás de la... detrás colocando la música a todo.
1: Eso lo estoy poniendo.
2: Le mando un abrazo. Le mando un abrazo especialmente a todos ustedes.
1: Gracias, gracias.
2: Que sigan igual como un gran equipo que son, alegrando la vida. Alegrando la mañana, las tardes, los días, todos los días. Especialmente un abrazo, especialmente muy, muy grande. Que Diosito lo acompañe siempre a todos ustedes. Y sigan igual como un gran equipo que son, haciéndolo igual.
1: Gracias,
2: igual, todos los días, ojalá.
1: Gracias por tus saludos.
2: Yeso, mi niño. Tenía ganas de llamarlo y mandarle un saludo a ustedes, porque realmente ustedes me alegran toda la mañana.
1: No te emociones,
2: a veces, todo el día.
1: No te emociones, cuate, no te emociones, que nosotros estamos para ustedes. Gracias a ustedes.
2: Yo pasé por algo muy grande un tiempo atrás y el Cristian ahí estuvo en las buenas y en las malas conmigo.
1: Mira, qué buenazo, sí. Es el cuate.
2: Yo antes era del sur de Villarrica.
1: Ah, ya, amigas.
2: De la región de los lagos.
1: Me pareció
2: que allá yo lo llamaba antes.
1: Ya.
2: Yo lo llamaba de allá antes. A ver.
1: Ya, compadre.
2: De ahí me hice amistad con él.
1: Qué bueno.
2: Y eso, pues, hijo. Que tengan ustedes muy buenos días y sigan alegrándolo la vida a todos nosotros, como lo escuchamos en la mañana, a toda la gente bien. Que lo escucha.
1: Me parece muy bien.
2: Ya, pues, hijo, eso, nada más, no tengo más palabras para decirle.
1: ¿Vale? Gracias, está emocionado, también se emociona la gente cuando nos llama, un abrazote grandote, porque nosotros tratamos de alegrarle la mañanita, la tardecita, la nochecita y la madrugadita también. Acá estamos nosotros entregándole la buena musiquita, por supuesto. Vamos acá al WhatsAppeo, a ver qué nos dicen en el WhatsAppeo, qué nos dice el WhatsAppeo. Vamos a ponerle a ver qué nos dice por acá, a ver. Pongámosle bueno al WhatsAppeo, a ver. Este cuate también nos manda saluditos grandotes a esta hora. Vamos, pongámosle, a ver qué es lo que nos dicen.
3: Bueno, aquí que pistola.
1: ¿Qué tal?
3: Ay, quiero pegar. Ay, quedé abotonado. Como calle perro.
1: Ah, ¿cómo?
3: Rájate con un temita.
1: Como
3: a ver la viña del gran Marco Antonio Ríos. Marco Antonio también es grande.
1: Marco Antonio Solís será, pues, amigo. ¿Qué pasa? Te estoy equivocando. La viña bendita dijo, a ver, vemos, escuchémosle de nuevo, a ver.
3: Rájate con un temita, como ave de rabiña del gran Marco Antonio Ríos. Antonio Ríos nomás, pero Marco Antonio también es grande.
1: Me parece bien, cuate, un saludote grandote para ti, un aplausote. Para todos ustedes que están en la sintonía del Despertar Rancherazo, hoy nos pidieron la crucecita de marihuanita. Ay, no. Para todos ustedes. Saludos cordiales para todos. Acá viene la cancioncita.

0: Seguimos nosotros, seguimos 6 de la mañanita con 44 minutitos. Oye, tenemos líneas habilitadas para que nos llamen, para que nos deliciten sus temitas también. Aquí me dice otro whatsappeo, me llegó otro whatsapp, me dice: hola, muy buenos días, don Quique, ¿cómo está? Quiero pedirle una cancioncita para saludar a mis hijos Manuel Marchán, José Marchán y mi señora Marixa Valenzuela. Cualquier cancioncita de Zumba, le primo, dice, de parte de Alejandro Marchán. Ellos son de Romeral. Saludos cordiales para Romeral, sí. Para todos los que se están levantando ya, que están poniendo los piececitos ya en el suelo para ponerle la chamba, hay que mandarle los saludos, por supuesto. Claro que sí. A esta mañanita ya día viernes, con sabor a tomarse algo. Ya es viernes, dicen por ahí que el cuerpo, dice que el cuerpo lo sabe, dice que el cuerpo lo sabe, porque es viernes, ¿cierto? Cuídese mucho, cuate, que ustedes andan por ahí, cuídese mucho, está haciendo bastantísimo frío.
1: Son muchos.
0: Hay que tener cuidadito, tomarse un buen cafecito y abrigarse, por supuesto, abrigarse. A ver, tenemos a alguien en la línea, en el telefonino. A ver, ¿a quién tenemos? Buenos días.
2: Hola, ¿cómo estamos?
0: Bien, ¿con quién tenemos el gustazo?
2: Aquí con Manuel.
0: Con Manuelito. ¿De dónde me llamas, Manuelito?
2: De Molina.
0: Manuel de Molina.
2: Me gustaría escuchar una canción.
0: ¿Cuál sería, Manuelito? Un aplausote para ti.
2: Rama seca, que no cae del árbol.
0: Rama seca.
2: O Los Praderos.
0: Los Praderos.
2: Muy agradecido, mi amigo, que esté bien.
0: Me parece bien. A mi amigo le dicen madera seca porque chupa mucho. Y dice, gracias por estar en la sintonía. 6 de la mañanita con 46 minutos. ¡Ey, madera seca! Este es rama seca, o sea, ahí por ahí van. Bueno, nos vamos a otro temita. 6 de la mañana con 46 minutitos para alegrarle a las mañanitas a todos ustedes hoy, ¿eh? Para alegrarle a todas esas mamitas que recién se están levantando también y las que están acostaditas, un saludote. Acá les saluda Quique Pistolón. No, Quique Pistolas nomás. 6 de la mañana con 46 y esto me pidieron, mira, cuate, me dijeron que estoy con otra en la cama, dice la cancioncita, que estoy con otra en la cama, ¿con quién estarás, bandida? Mientras yo estoy trabajando, seguro estás con el otro en la cama por allá. Vamos a tocar la cancioncita, a ver.

0: Dice que está con otro en la cama. No. Yo conozco a varios que están de moda los cuernos, ¿sabes? A esos que salen a trabajar tempranito como los locutores. Qué bonito, acá alegrándole la mañanita, acá alegrándole las mañanas, por supuesto. A todos los que nos están escuchando a través de la radio Tropical Latina, la 95.5 y todas las frecuencias de la radio, un saludote grandote. 6:55. Acá me mandan otro mensajote, a ver, para saludar, a ver, acá, ¿qué dice? A ver este mensajote de audio, a ver, escuchémoslo.
1: Hola, mano.
0: ¿Cómo está, cuate?
1: Pistolote.
0: Ay, nomás.
1: ¿Qué es de tu vida, güey?
0: Acá estamos, chulo.
1: Parece que es revólver porque es caño corto.
0: Ay, no creo.
1: Una canción, por favor, de los R15, cualquiera de las buenas.
0: Ya le pone.
1: Un abrazo.
0: Gracias, cuatecito, gracias. Le vamos a poner de los R15, caramba, pues la gente quiere. Está empilado hoy 10 viernes y nadie se enoja. Tenemos varios pedidos, sí, los R15, cuate, los R15 también está aquí en el palco para tocarlo. A ver, ¿a quién tenemos en la liniecita por acá? A ver, ¿a quién tenemos? ¡Aló! Cortaron, al agua. Oye, seguimos alegrándole a todos ustedes que están en esta mañana tan, tan bonita del día viernes, que saludamos hoy día viernes a Tomás Apóstoleta de Santito, a todos que se llaman Tomás, hay que mandarles un abrazote grandote. Acá estamos en el despertar ranchero, cuate, así que póngase ya los zapatitos para salir a chambear a la chamba, que más tarde los veo en la Alameda para tomarnos alguna cosita. Ya estamos de C, por supuesto, ya es fin de semana. 6:00 a.m.

0: Claro, por supuesto, por supuesto, por supuesto que sí, por supuesto que sí. Aquí estamos nosotros en vivito y en directo para entregarle la buena música a todos los que recién se vienen levantando, se vienen incorporando aquí a este programazo como es el Despertar Ranchero con Quique Pistolas, con Quique Pistolón. El pistolón es pistolón, el pistolita de agua, otros me dicen, pero yo soy Quique Pistolas. Sí, por supuesto. Y tengo bien cargada el arma, bien cargadita. A ver, vamos a decir que nos mandaron un mensajito también, a ver qué dice.
1: Hola, hola, cuate.
0: Hola, ¿cómo estás, cuate?
1: Aquí andamos en la chamba ya.
0: Me parece muy bien, güey.
1: Está malado que pote pingüino.
0: Ay, no me acompañe.
1: Oye, Berrique.
0: Cuéntame.
1: ¿Qué onda de la descendencia chilena, güey?
0: Ya le ponemos de la descendencia chilena, mano. Sí, por supuesto. La descendencia chilena, por supuesto, que nosotros le vamos a poner toda la musicaza del norte, del norte, del norte. Línea telefónica, aló.
2: Hola, mi cuate, ¿cómo estamos? Buen día.
0: ¿Cómo estamos, güey?
2: ¿Cómo está este pistolón? Por acá, más helado que candado potrero.
0: Ay, nomás hay que tomarse alguito, alguna cosita que caliente por dentro.
2: No me tientes, cuate, estamos en la chamba.
0: Pero ya es viernes, güey.
2: Eso sí, mi cuate. Oiga, mi cuate, una de Yolanda del Río, porfa.
0: Ya, Yolanda del Río, ya. ¿Cuál sería?
2: Cualquiera nomás, tu gusto. Cualquiera, nomás, una buena por ahí.
0: Listo, ni un problema.
2: Vale, gracias, mi cuate.
0: Buena, güey. Ya estamos ahí con toda la gente bien prendida esta horita, por supuesto. Acá está Quique Pistolas, compadre. Aquí no lo para nadie, Quique Pistolas. Porque la gente está contenta con el programa y queremos. Ay, no mamita, que ya cantó el gallito también. Levantarse. Y nos vamos. Oye, pero le voy a dejar un ratito porque nos vamos a nuestra pausita, como piden acá. Y de ahí continuamos con el programa, por supuesto.
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0: Son las 6 de la mañana, con 59 minutos.
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0: 7 de la mañanita, 7 de la mañana con 6 minutitos. 7 de la mañana con 6 minutitos. Ya estamos despiertos. ¿Cuántos de ustedes están despiertos, mi gente chula? Ya rugieron los leones y ya cantó el gallito también a levantarse. Ya estamos en el despertar ranchero. Aquí está Quique Pistola, por supuesto, con todos ustedes. Súbale, súbale el volumen. Que venimos con bastantes ganotas, ganotas de continuar con el programa. Sí, por supuesto, por supuesto. Arriba, arriba los madrugadorazos, arriba, arriba, arriba. Ya estamos, estamos nuevamente en el aire. Bienvenidos acá en el Despertar Ranchero. Prepárense un buen cafecito calientito, por supuesto. Ponga la ollita también y comas ese pancito amasado a esta hora, porque de aquí hay cuantos que se van a la peguita, sí. Aquí estamos con todo el ritmo en la mañanita que nosotros lo ponemos para alegrarle los corazones a toda la gente. A ver, ¿a quién tenemos en línea? A ver, vamos a la línea telefónica. ¡Aló!
1: ¡Aló, buenos días, don Cristian! ¡Va, don Quique!
0: ¡Ay, ay, ay, te equivocaste!
1: ¿Cómo estás, el pistolón?
0: Aquí estamos con las pistolas bien cargadas porque ayer no se presentó ni una palomita para dispararle. ¿Cómo está usted? ¿Con quién hablamos por ahí?
1: Con Robin de acá de Sagrada Familia, vamos camino a Maule, a la Peguita.
0: Póngale bueno, cuate, póngale bueno.
1: Mucho frío y mucha neblina carretera.
0: Ay, ay, ay, esto para avisarle a todos los conductores que van camino al sur, que tengan bastante cuidadito.
1: Sí, aquí vamos.
0: ¿Algún temita?
1: Cruce de San Pedro, nosotros.
0: Su crucito de San Pedro, allá, allá, allá, allá, por allá, por Molina, por allá.
1: Un poco la neblina, bien, cruce lo entuve bien neblina, aquí para arriba está despejado.
0: Gracias, gracias, gracias por la información, cuate, gracias por la información para que
1: oiga,
0: la gente
1: aquí
0: te
1: mandar un saludo al
0: póngale, póngale.
1: Al Máximo Vázquez, que es el Chaucha Ploma.
0: Ya, ¿y cómo lo llaman? ¿Cómo lo llaman? A ver, dime.
1: El Chaucha Ploma.
0: El Chaucha Ploma. Ay, ay, ay, ay, ay, ay, no más. ¿Algún temita?
1: Sí, oiga, no, y para saludar al Jete Pato.
0: Al siete patitos que acaba.
1: Sí, ese tiene la jeta bien chiquitito, pero ese tiene el siete patos. Y el rucio, el pelo de la suerte.
0: Ay, ay, ay, el rucio es más moreno
1: el el colorino, oiga, así por allá en Milipilla. Fui a comprar un supermercado y un loco de estos medio raro y le pidió un pelo para la suerte. No sé si era verdad esa weá.
0: Un saludo bien chingón para toda esa gente,
1: Así que, bueno, mire, voy a pedir un tema.
0: Póngale, póngale.
1: De una hija que ya no está con nosotros, que se...
0: Ya.
1: Que le gustaba mucho el tema de la Jenny Rivera, cuando muere una dama.
0: ¿La Jenny Rivera?
1: Sí, cuando muere una dama.
0: Cuando muere una dama.
1: Una dama, sí.
0: Ya.
1: Y a saludar al Mone también por los integrantes de la cuadrilla. Así que aquí vamos camino a Maule.
0: Me parece muy bien, vaya, vaya, pero con cuidadito.
1: Un par de balazos que caliente la punta del cañón. Pues.
0: Yo le pongo acá los balazos, no tengo ni un problema. Ahorita le voy a meter un balazo.
1: Ya, buen día, don.
0: Cuídese. Un abrazote para todos ustedes que están en la sintonía, que ya van a la peguita. Sí, por supuesto, la gente que va a la pega. Les mandamos un saludo cordial para todos ellos. A toda esa gentecita, sí, por supuesto, que están en la sintonía. Le mandamos un abrazo grandote. Arriba, arriba, arriba los corazones, sí, abajo, los que están con flojera. Para toda esa raza chambeadora, caramba, déjale, vamos al... Viene la tumba falsa, me pidieron la tumbita falsa. Acá viene la tumbita falsa para todos los cuates que están en la sintonía. Arriba el ánimo, con la música del despertar ranchero. Y acá está Quique Pistolas.

Oye, por supuesto, saludamos a toda nuestra gentecita. Allí nos pidieron unos balazos, nos pidieron de aquí que pistolas. Ahí le vamos a poner nosotros. Para todos los que están en la sintonía de la radio. Oye, oye, espérate, espérate, hombre. Que hasta aquí que pistolas. Que aguanta, aguanta, aguanta, güey. Aguanta, aguanta, aguanta. Oye, queremos mandar un saludote a todos ustedes, ¿ah? ¿Eh? Así, por supuesto, por supuesto. A toda la... Oye, que las balas salieron disparadas, pero ahí... Tan cargadita, tan cargadita, tan cargadita la... La pistolota. Pongámosle, pongámosle de nuevo la pistolota que está cargadísima, mira. Ay, ay, ay, nomás. Póngale, brazo. Por ahí, ay, por ahí no, por ahí no. Ay, ay, ay, nomás. Ay, ay. Oye, que me llenó de plomo este hombre. Qué bueno, acá está aquí, qué pistolón, pistolón, el pistolas. Oye, mandamos saluditos a toda la gentecita, 7 de la mañanita con 14. A toda la gentecita que ya está abriendo el negocito, échale las ganas, pariente. Que acá te acompaña Kike Pistolas con la buena música. Me pidieron este temita también, que lo vamos a tocar. Que lo vamos a tocar, sí, por supuesto. Le vamos a poner a toda la gentecita arriba el ánimo. Ya es viernes, ya es viernes. Viene el caballito de patitas blancas. No el de patas negras, el que para por ahí.

0: ¡Ay, espérate, espérate, hombre! ¡Quique Pistolas, que llegó Quique Pistolas! Saludos cordiales para todos ustedes. Acá está mi pistolota que está bien cargada, así que cuidadito, chulita, que te cruces. Aquí estamos. Oye, pongámosle bueno. Aquí escuchando todos ustedes, aquí que pistola, por supuesto, que está, mira, la pistola, ay, no me acompañe. 7 de la mañana con 19 minutitos, 7 con 19. Le entregamos la buena música a nosotros, aquí en el Despertar Ranchero, por supuesto. Tenemos alguien, a ver, vamos a ver si tenemos la línea acá al telefonito. Aló, buenos días.
1: Buenos días.
0: Buenos días, señor. ¿Qué le pasa? Tómese algo.
1: De Chimbarongo.
0: Ah, de Chimbaronguito, de Chimbaronguito. ¿Qué musiquita quiere escuchar, compa?
1: Quería la calandra.
0: La calandra, la calandrita.
1: Por favor.
0: Ya le
1: pongo. El violet habla.
0: El violetín, ya, normal, no se preocupe. Gracias, ya. Ahí vamos a poner la calandra. Que esté muy bien. Gusto de saludarlo, compadre. Acá está Quique Pistola, por supuesto, para entregarle la buena musiquita de la música del norte. Ay, aguanta. El Quique Pistolas. Así que cuidado, chulita, que te cruces, porque ahí sí nos vemos.
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0: Por supuesto que soy buen gallo.
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0: Esto también es muy importantísimo.

Oye, por supuesto, por supuesto. 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

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Arriba el ánimo. Que aquí está Quique Pistola, por supuesto. Quique Pistola, pistola. Mire, mire, mire, mire, mire. ¿Quiere escuchar las pistolazas? Ahí está. Ay, ay, ay, no mames. Están cargaditas las pistolas, compa. Así que nosotros le ponemos bueno acá en Alma Ranchera en estas mañanitas. Vamos, vamos. Nos pidieron los llaneritos de la frontera. El rama seca, el rama seca. Sí, vamos a ponerle el rama seca.

0: Ay, espera, aguanta, quieto.
1: Él fue borracho, parrandero y
0: jugador. Acá está aquí que pistola para todos ustedes, 7 de la mañana con 27 minutos. 7 con 27 minutitos. Oiga, hermano, vamos a ver a quién tenemos por acá en línea. Creo que no voy a alcanzar a tocar todos los temitas. Voy a tratar de hacer todo lo posible. Hola, buen Quique Pistolón, me dice. Quisiera escuchar el temita de los potros del sur. Lo tienes todo, que fue grabado en Curepto. Ay, no más en Curepto, acá cerquita, sí, en Curepto, ahí en Cureptito. Allí nos escuchan a través de la 100.9, sí. Saludos, Raúl Montesino, un saludazo para ti, cuate, un saludazo, güey. Para ti que me estás pidiendo el temita y lo vamos a poner nosotros, ¿te parece? Ya, tranquilo, güey, que todo. Aquí estamos, que acá está Quique Pistola, por supuesto, va a tocar todos los temitas. Si tengo que pasarme del noticiero, me paso, que tanto la tiramos hasta la una de la tarde. No más, nada más. Quieto, hombre. La pistola. Esta pistola está pero cargadita. Así que le vamos a la música. Nos pidieron un temita también que vamos a tocarle del Zúmbale Primo. Me pidieron Zúmbale Primo. Vamos a tocarle. Avanzar. Ah, no. No puedo. Ya al regresito. Al regresito nomás porque ya viene el... Ya viene nuevamente la publicidad de la radio, que gracias a ellos también hacemos posible para que poder continuar, por supuesto. Si no, nos quitan la publicidad y nos quedamos sin nada. Aquí regresamos, un tantito y regresamos.
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3: Son las 7 de la mañana, con 28 minutos.
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3: Son las 7 de la mañana, con 30 minutos.
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0: cantarles un corrido muy mentado. Lo que ha pasado allá en la hacienda de la flor.
1: Ya llegó Kiki Pistola de nuevo, ya estamos por aquí, Kiki Pistola. El 777 de la mañanita con 36 minutitos, 7 con 36. Vamos al tiro a la musiquita, ¿por qué? Porque estamos un poquito atrasaditos y a las 8 ya vienen las noticias y hay que ponerle, Bueno, para complacer a todos mis cuates que me llamaron, a toda la gallada que llamó estos momentos hasta la mañanita de El Despertar Ranchero. Zúmbale, zúmbale, primo. Ese es el zúmbale, primo, ¿ah? Hombre.

0: muy mentado.
1: Por supuesto que sí, por supuesto que sí. Ahora nos toca la siguiente cancioncita de la descendencia, chilena. Me pidieron también. Oye, 7 de la mañana con 41, no quiero cansarles. Vamos con la musiquita, porque quiero complacerlo a todos y a todas. Vamos a ver a esta, este whatsappeo que me escribieron también. Escuchemos el whatsappeito de los saluditos que también nos envían, ¿ah?
2: Muy buenos días, don Kiki Pistola.
1: Hola, por acá. ¿Cómo estamos?
2: Gonzalo de San Clemente.
1: Un saludote para ti.
2: Pescaway.
1: ¿Cómo está, chulo?
2: Que tenga un buen día con un temita.
1: Ya, bueno.
2: Lo inseparable, por favor, cualquiera.
1: Inseparable.
2: Tenga buen día, don Kiki Pistola.
1: Gracias, hermano. Gracias, cuate. Gracias por los saluditos. Gracias por esos grandes saludotes que me mandan a esta hora en la mañanita. Oye, a toda la gentecita que está en la sintonía, saludos grandes, grandes saludos, pero bien chingón el saludo, ¿ah? Sí, a los compas que van al volante y a las reinitas que también están en los hogares y haciendo el pancito amasado para que el cuate se vaya a trabajar. Súbale volumen a la radio y nosotros seguimos adelante con el despertar ranchero. Y también acá está el Kike Pistolas, sí, el Kike Pistolas. Vamos a los temitas para...
3: Estamos con las grabaciones 100% en vivo, compadre.
1: Póngale, bueno.
3: Esto es tributo a los grandes.
1: Ya, sí, por supuesto. Vamos.
3: General, compadre.
1: Vamos, compa.
3: Lleva por título Me Llamas y márquenle, compa Luis.
1: Póngale, hermano. ¿Qué tanto?

sé, Quique Pistola tiene la pistola bien cargadita, o sea. Oye, seguimos adelante, saludamos a toda la gentecita. Este con sabor a mexicano, prepárense ese café en la olla y dejen la cobija ya, que ya vino la energía con Quique. Oye, acá está Quique Pistolas, vamos a la musiquita, espero complacerlo a todos. Aquí viene, me pidieron de Yolanda del Río también. Esta es una cantante muy buena. Pongámosle, cumpa, pongámosle.

0: eso que sí, chula, eso que sí, se respeta la casita, se respeta la casa. Por supuesto que sí. Hoy me mandaron un temita aquí de Jenny Rivera. A ver, vamos a ver, Jenny Rivera, ¿qué dice acá? Cuando muere una dama, a ver cuál será. Ese será cuando, sí, eso creo, cuando muere una damita. Me pidieron este temita, voy a complacer este temita, por supuesto, ¿ah?
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0: esto me pidió Robin, que va la peguita. No quiero cansarles porque quiero complacerle a todos. Vamos al temita. Y recuerden que este es el Despertar Ranchero con Quique Pistolas. Ay, no mames, mira. Está cargadita la pistolita, está cargada, bien cargadita. Así que nos vamos a Jenny Rivera.

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0: Esta canción es dedicada en memoria de Yolanda Plaque Romero y Albina González, fanáticas que me escucharon en vida y también en su muerte. Que en paz descanse.
1: Oye, cuatecito, le voy a quedar debiendo unas musiquitas. Me despido. Gracias a todos ustedes. Gracias por estar en la sintonía del Alma Ranchera. Me despido. Ya es tardecita. Se vienen las noticias, por supuesto. Y acá nosotros ya nos vamos, nos despedimos. Gracias, cuates. Gracias acá también. A ver, voy a leer el último mensajito que me mandan por WhatsApp, que me dice Verónica Humada, me dice: muy buenos días, buen fin de semana. Quique Pistolas, muy buen fin de semana. Ya tocó el gallito, ya nos vamos, nos despedimos. Gracias por todos ustedes. Nos vemos. Se despide Quique. Espere, falta esto. Quique Pistolas, por supuesto. Ya nos vemos. Gracias por estar en la sintonía. Se vienen las noticias. Oh, yeah.

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2: 7:57. 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

0: Nuevo incendio afectó a lo menos 3 viviendas en la calle Obispo Chávez esta madrugada. Curicó se suma a la gran velatón nacional por la atención digna en salud. No vamos a bajar los brazos, sino que vamos a aclarar, explicó el fiscal Julio Contardo. Y en Maule recuperan una cadena de oro evaluada en 8 millones de pesos.
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0: ¿Qué tal? ¿Cómo están ustedes? Muy buenos días. Una gélida mañana, ¿no? En la que se registró el día de hoy. Mucho frío durante la madrugada y a esta hora también bastante bajas temperaturas están presentes en la zona central del país. ¿Cómo están ustedes? Le damos la cordial bienvenida a nuestro informativo de esta jornada de día viernes. Por fin es viernes, ¿no? Esta semana que fue un tanto cortita para algunos que partieron el día martes, ¿no es cierto? Hoy ya finaliza la semana laboral en esta jornada 3 de julio, ya en la segunda mitad del año. Quiero saludar a don Barti Núñez Retamal a cargo de la puesta en el aire, quien les habla, Sergio Peñalosa Calderón, en la lectura de las noticias. Hoy día saludamos a Tomás Apóstol. Así que a todos los Tomás, si usted Tomás va a celebrar hoy día, háganlo con moderación, ¿eh? Justo es viernes, aprovechar esta oportunidad que le está dando la vida para celebrar el día de hoy. Quiero partir inmediatamente con información que nos llega exclusivamente a nuestro departamento de prensa de Radio Tropical Latina. Y aquí me gustaría tomarme un minuto solamente, don Barti, si me lo permite, y señores auditores. Quiero desde esta tribuna condenar, pero enérgicamente, los hechos ocurridos la jornada de ayer tarde ya noche en la fiesta de cazuelas o de caldos 2026, donde lamentablemente 2 a 3 individuos, no sé por cuáles hayan sido las circunstancias, pero agredieron de manera verbal y física al alcalde de la comuna de Curicó, George Bordachar. Una situación que nosotros hemos confirmado a través de contacto en directo con comunicaciones en comunicaciones de la municipalidad, quiero decir. Y el hecho nos da cuenta de que en horas de la noche, pasadas las 11 de la noche prácticamente, en la Alameda, cuando la autoridad comunal realizaba un recorrido junto a otras personas ahí en la fiesta de los caldos, un grupo de individuos cobardemente, ¿no?, se acercaron al alcalde, le empezaron a propinar garabatos, algunas improperios, y uno de estos matones, por así decirles de manera más suave también, lanzó un par de manotazos a la autoridad comunal, no siendo un hecho que le generó lesiones de carácter grave. Nosotros consideramos que reviste una situación gravísima el que se tenga, ¿no es cierto?, por propiedad agredir a las autoridades, especialmente a la autoridad comunal de Curicó, a la primera autoridad comunal de Curicó, al alcalde George Bordachar. Así que le mandamos desde acá, desde esta tribuna, nuestros abrazos. Solidarizamos de todas maneras con el alcalde de Curicó, George Bordachar. Gentilmente, por supuesto, esperemos que se encuentre bien y que esta situación no haya pasado a mayores. Afortunadamente, por los equipos de seguridad de la Alameda y de los equipos de seguridad pública, logró ser aprehendido uno de los valientes hombres que estuvieron ahí lamentablemente agrediendo al alcalde de Curicó. Esta noticia la tenemos de manera exclusiva como Radio Tropical Latina, la hemos confirmado y hemos solicitado información también al municipio, lo que nos han respondido, por lo tanto, por eso es que nos atrevemos a decirlo. Y la verdad es que esto no es lo adecuado, no corresponde de que se agreda de esta manera a una autoridad. Y la verdad es que en ninguna parte del país, pero especialmente en nuestra ciudad de Curicó, donde respetamos las investiduras de nuestras autoridades, independientemente del color político que tengan. Nosotros sabemos que las autoridades hacen lo posible para poder día a día sacar adelante a nuestra comuna y a su gente. Por eso, en este sentido también, es que solidarizamos con el alcalde Guardachar y desde acá condenamos enérgicamente los hechos ocurridos en la jornada de ayer en la fiesta de cazuelas de caldos 2026. Dicho eso, vamos a revisar información policial también que tiene que ver con este incendio que ocurrió esta madrugada y que seguramente usted acá en la ciudad de Curicó despertó con la sirena del Cuerpo de Bomberos de Curicó cuando faltaban minutos para las 5 de la mañana, ¿no? Un siniestro ocurrido durante la madrugada obligó a declarar una segunda alarma general debido a este riesgo de propagación a otras viviendas, especialmente ahí en el sector de la calle Obispo Chávez. Un nuevo incendio estructural afectó la madrugada de este viernes 13 de julio a una vivienda ubicada en la calle Obispo Chávez, signada con el número 32 en la población Los Dragones Norte, transformándose en el segundo siniestro registrado en esa misma vía en menos de un mes. La emergencia se inició cerca de las 4 de la madrugada con 40 minutos, momentos en que la central de alarmas del Cuerpo de Bomberos de Curicó despachó una primera alarma general. Sin embargo, debido a la intensidad del fuego y el riesgo de propagación inminente hacia los inmuebles vecinos, minutos antes de las 5 de la mañana fue decretada una segunda alarma general movilizando mayores recursos hasta ese lugar. En total, al menos 5 unidades de bomberos concurrieron hasta el inmueble de material mixto ubicado ahí detrás del Mall Curicó, donde las llamas se concentraban principalmente en el entretecho, generando un alto riesgo de propagación, y producto de esta emergencia una segunda vivienda resultó afectada con daños mientras los voluntarios desplegaban intensas labores para contener el avance del fuego. Tras un arduo trabajo desarrollado por los voluntarios, pasada las 5 de la mañana con 20 minutos, la emergencia logró ser controlada. Al procedimiento también debió concurrir carabineros, quienes prestaron apoyo en el resguardo del perímetro mientras se desarrollaban las labores de emergencia. Afortunadamente no se reportaron personas lesionadas, mientras que las causas que originaron este siniestro van a ser establecidas por el personal especializado de bomberos, quienes deberán realizar los peritajes correspondientes. Este nuevo siniestro ocurre a menos de un mes desde aquel incendio registrado el 13 de junio en la misma calle Obispo Chávez, donde otra vivienda resultó afectada en las cercanías de Circunvalación. Hasta ahora no existe información que vincule ambos hechos, por lo que serán las investigaciones que determinen el origen de este nuevo siniestro que afectó a esta vivienda en la ciudad de Curicó durante esta madrugada. 8 de la mañana con 15 minutos. Bueno, y le cuento que en Maule logró ser recuperada una cadena de oro que está evaluada, mire, escuche bien, para que, de verdad, una cadena de oro que cuesta 8 millones de pesos y que fue robada durante el asalto a una vivienda. La joya fue encontrada en poder de un imputado investigado por detectives de la Brigada Investigadora de Robos de Talca. El sujeto fue detenido por el delito de flagrante de receptación y la especie fue devuelta a su propietario. Una cadena de oro de 18 quilates, avaluada en 8 millones de pesos, fue recuperada por detectives de la Brigada Investigadora de Robos de la Viro de la PDI de Talca en el marco de una investigación por un robo en lugar habitado ocurrido durante el año 2024 en el sector de la Villa Francia, en la comuna de Maule. El delito, que afectó a una vivienda desde donde desconocidos sustrajeron dinero en efectivo y diversas especies de valor, entre ellas la exclusiva joya. En el desarrollo de las diligencias investigativas, los detectives realizaron un constante análisis de información, logrando identificar a un sujeto de interés que exhibía una cadena con características similares a la denunciada como robada, ¿no? Tras las indagatorias, la víctima reconoció la especie como de su propiedad, lo que permitió reunir nuevos antecedentes para continuar con la investigación. Con la información recopilada, los detectives coordinaron diligencias con la Fiscalía de Flagrancia, gestionándose una orden judicial de entrada y registro para el domicilio del imputado. Durante el procedimiento, la cadena de oro fue encontrada en el velador de la habitación del investigado, por lo que los oficiales procedieron a su detención en situación de flagrancia por el delito de receptación. El imputado fue puesto a disposición del juzgado de garantía de Talca para el correspondiente

0: importante joya y que era evaluada en 8 millones de pesos. Quizás también este individuo no tenía la información correspondiente de cuánto valía esta joya. Pues bien, vamos a ir a exteriores a esta hora porque estamos en contacto con Carlos Chero, que está a través de la línea telefónica. ¿Cómo está, Carlos? Gusto de saludarlo. Buenos días.
1: Muchas gracias, el Sergio Peñalosa Calderón. Muy buenos días. Buenos días también a Darty Núñez y a nuestros auditores en la zona central del país. ¿Cómo me copias, Sergio Felipe? Buenos días.
0: Muy buenos días. Yo le copio, pero en perfectas condiciones. Me da la impresión de que usted está con un aparato satelital, pero de última generación, transmitiendo.
1: Muchas gracias. Muchas gracias. Buenos días a ti. Buenos días también a quienes habitamos la zona central del país y que nos recepcionan a través de las frecuencias de Radio Tropical Latina. La verdad que solamente para adherirnos realmente a la solidaridad de la situación que ha vivido la autoridad, la máxima autoridad comunal de nuestra ciudad de Curicó. Y lo decimos en el contexto que todas nuestras autoridades, desde un concejal, desde un consejero, desde un diputado, desde un senador, todas nuestras autoridades, como los alcaldes que lógicamente presiden la máxima autoridad comunal en nuestras regiones del país, merecen el máximo respeto. Le guste a quien le guste, y si no le gusta, ¿qué vamos a hacer? Él fue electo o ella fue electa en su calidad de alcalde o alcaldesa y hay que respetar a nuestras autoridades. Y cuando eso no está de por medio, cuando lamentablemente eso, porque fue la máxima autoridad comunal fue elegido o elegida democráticamente. Entonces, cuando eso se pierde, date cuenta hasta el extremo mismo a lo cual estamos llegando, Sergio Peñalosa.
0: De todas maneras. Pues bien, cuando nosotros nos enteramos anoche de esta situación, Carlos, primero nos llamó la atención el que este hecho hubiese ocurrido ahí también en la fiesta de los Caldos. Después, investigando un poco, consiguiendo mayores antecedentes, por parte del equipo de comunicaciones nos confirman en la situación. Tenemos la presunción, ¿no?, de que se trata de personas que están vinculadas con los rucos que han sido claramente sacados de los costados de la línea férrea y que esto habría gatillado también esta agresión por parte de estas personas que aparentemente son también en condición de calle, ¿no?
1: Bueno, pero fíjate, sea cual sea la razón y el motivo, hay lugares y hay instancias donde la persona afectada tiene que acercarse y hacer el reclamo correspondiente.
0: Absolutamente de acuerdo.
1: Sea el motivo. Pero si no es así, tú tampoco con agresiones no vas a arreglar absolutamente nada. Estás faltando, primero, al respeto. Segundo, a la autoridad. Y finalmente, lamentablemente, tenemos que señalar el máximo peso de la ley, porque esto no lo podemos tolerar en ninguna parte del mundo. Ellos son nuestras autoridades y fueron elegidos democráticamente. Si a alguien no le gusta lo que está haciendo el alcalde o la alcaldesa de cualquier comuna de nuestro país, pues existe la instancia correspondiente para ir y simplemente extender su reclamo, Sergio Peñalosa.
0: No, por supuesto. Las instancias siempre son de diálogo, más allá de cuál sea el problema que exista de fondo y que la situación puede trascender, digamos, en mayores complicaciones. Sin embargo, siempre el diálogo tiene que estar de por medio. Y aquí, cuando se trata de una autoridad, primero, y se trata de una autoridad que representa a todos los curicanos. Segundo, la persona que fue agredida, el alcalde George Bordachar, y con el respeto lo digo, también es una persona que pertenece al grupo etario de la tercera edad, ¿ya? Por lo tanto, uno, merece respeto como autoridad, merece respeto como persona de la tercera edad también, o personas mayores, pero también no podemos andar por la vida.

0: ni agrediendo ni a una persona que tenga un cargo o no lo tenga. Aquí lo principal que uno tiene que hacer, si mantiene una diferencia, si mantiene un problema, si mantiene una dificultad, primero es buscar la opción de diálogo para que podamos conseguir una alternativa que busque, ¿no es cierto?, solución a mis problemas. Después de eso, sigamos viendo cuál es lo que se puede seguir haciendo, pero en ningún caso la agresión. Por lo tanto, yo estoy en este puesto, ¿eh?, y estoy en esta parada, como dicen los jóvenes hoy día. Solidarizo completamente con la autoridad de Carlos y creo que aquí hay que condenar transversalmente, independientemente del color político, transversalmente las agresiones a nuestras autoridades, sobre todo a las que son tan cercanas a la comunidad como son los alcaldes y de nuestra comuna de Curicó.
1: Efectivamente, la verdad que es por eso que a través de nuestras palabras como medios de comunicación hemos querido también adherirnos, hablamos, conversamos sobre esto, que no debe y no puede pasarle y no se puede tolerar en absoluto hacia lo que sucede o lo que pase realmente en la vida y estando en ejercicio, lógicamente, una autoridad en calidad de alcalde o alcaldesa. Y es por eso que también hacemos llegar nuestras sinceras palabras principalmente y instarlo a que continúe por la senda que lo ha hecho y ha demostrado hasta el día de hoy, George Bordachar Sotomayor. La verdad que solamente adherirme a este saludo, solidarizar con él, porque se lo merece, una persona que vemos como siempre está en terreno, se la juega realmente por las cosas que se tiene que realizar en su calidad de primera autoridad comunal. Lógicamente, Sergio, y tú muy bien sabes, a algunos les gusta la gestión, a algunos otros quizás no les gusta, pero hoy día el llamado es al respeto, señoras y señores, es nuestra máxima autoridad comunal y se le tiene que respetar. Y si no, simplemente vaya y hay lugares donde usted puede estampar el reclamo correspondiente.
0: Claro.
1: Un abrazo a la distancia, Sergio. Un abrazo también para, sabemos, los fríos momentos que se están pasando hoy en día, en realidad, en la zona central del país. Un abrazo solidario, realmente, a aquellos también que están pasando difíciles momentos económicos, difíciles momentos para poder enfrentar estas bajas temperaturas, difíciles momentos de salud, difíciles momentos realmente, los cuales no quisiéramos que sea así, pero es parte realmente de cada invierno en la zona central de nuestro país y que todos conocemos, Sergio.
0: Así es. Ciertamente está la jornada muy helada, ¿no? Y esto claramente también es importante que usted lo haya hecho saber, la condena, ¿no es cierto?, de esta situación lamentable sufrida por el alcalde George Bordachar. Pero también sabemos que cuenta con el respaldo de todo un equipo y así hemos estado viendo nosotros quienes a diario, y esto no es porque queremos llevarle la mena, esto es porque nosotros somos súper transparentes en señalar de que nosotros vemos el trabajo a diario que está realizando la administración del alcalde George Bordachar y el esfuerzo que están haciendo por poder sacar adelante varias materias. Y de verdad que desde este punto de vista, más allá de, lo vuelvo a decir, más allá de que nos guste o no nos guste, más allá de que sea de un color de político igual o distinto al de nosotros, ¿ah?, y lo digo en general, no podemos actuar por la vida menos así con agresiones. Por lo tanto, condenamos los hechos, repudiamos los hechos y que sea el máximo rigor de la ley para estas personas involucradas que lograron ser detenidas por personal de seguridad pública y esperemos que el municipio también emita un comunicado durante esta jornada.
1: Bien, Sergio Peñalosa, el momento de despedirme, realmente abrazar, enviar un fraternal saludo también, me hace llegar rápidamente a través de WhatsApp a aquellas mujeres ya de la tercera edad que me dicen ellos, quienes están esperando también una hora, lógicamente, para ser atendidas. La verdad que es temática de cada invierno muchas veces que sucede, pero sabemos que las autoridades de salud están haciendo también su labor, su trabajo, para que nuestros nuestros abuelitos y quienes pertenecen a la tercera edad y que tienen una enfermedad complicada, me refiero a las enfermedades broncorrespiratorias que afectan mucho más realmente en este invierno, nuestras autoridades de salud están haciendo lo que corresponde también para que de alguna forma y de alguna manera ellos sean atendidos y puedan enfrentar estos difíciles momentos de salud, difíciles momentos por este frío invierno que se vive en la zona central del país. Para ti y para nuestra familia radial, también un fraternal saludo a la distancia. Cuídense mucho, como siempre, RTL, donde se vive la noticia, y que disfruten las fiestas de los caldíos ahí en la Alameda Manso de Velasco, de nuestra ciudad de Curicó. Sergio, buenos días.
0: Buenos días, Carlos. Gracias por ese contacto en exteriores. Importantes declaraciones, importantes también el apoyo que tiene que entregar a través de usted como medio de comunicación. Uno está en contacto directo cotidianamente con la autoridad y que sucedan estos hechos son bastante lamentables y, por supuesto, condenables y repudiables. Vamos a seguir con información policial. Les quiero contar que un fatal accidente de tránsito ocurrió en la ruta 5 Sur. Un hombre murió, mire, al bajar a recoger un bolso que se le había caído del auto. Esto ocurrió ahí en el sector de San Bernardo, ahí en Santiago, en el kilómetro 17, saliendo de la capital. ¿Y por qué se los cuento? Es porque lamentablemente esta persona que fue arrollada es un vecino de la comuna de Teno, quien viajaba hasta esa comuna en horas de ayer. Un hombre de 45 años falleció atropellado esta madrugada en la ruta 5 Sur, en el kilómetro 17, cerca de San Bernardo. Después de bajar su bolso, bajar de su vehículo para recoger un bolso que se le había caído del vehículo hacia la calzada. El hecho ocurrió cerca de las 11 de la noche. Según carabineros, la víctima cruzó la vía sin adoptar ninguna medida de seguridad, siendo impactado por un jeep que circulaba por la ruta. Pese a que el conductor se detuvo de inmediato y brindó los primeros auxilios, el hombre falleció en el lugar por la gravedad de las lesiones. El tránsito quedó totalmente interrumpido y casi dos horas mientras la SIAT realizó los peritajes correspondientes de parte de las autoridades, hacen un llamado para no detenerse ni caminar por la calzada de rutas interurbanas. Si se cae un objeto, desplazarse hasta un punto seguro antes de intentar recuperarlo. Así que, lamentable situación, le enviamos nuestras condolencias a su familia ahí en la comuna de Teno por este lamentable hecho. Hacemos un corte en las informaciones y ya a la vuelta revisamos otras que llegan hasta nuestro departamento de prensa. Ya volvemos.
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0: 8 de la mañana con 36 minutos presentando nuestra edición matinal de noticias. Mire, invitan a degustar de la mejor gastronomía de invierno en Curicó la Feria de los Caldos 2026. Claro, lo que pasa es que ya con el frío empieza a pasar un poco la cuenta, ¿no? La convicción en que la fiesta de los Caldos de Curicó 2026, cuya inauguración oficial se llevó a cabo en horas de la tarde de ayer jueves, resultara todo un éxito. El concejal de la comuna de Curicó, Raimundo Canquil Vargas, invitó a la comunidad a asistir a este, especialmente hasta el sector del Óvalo, en el Parque Balmaceda de la Alameda Manso de Velasco, a disfrutar de los mejores platos de invierno. Así también, Canquil resaltó el hecho de la actividad culinaria. También es una gran oportunidad para los emprendedores, tanto gastronómico como de otros rubros, y que están presentes en la feria, lo que también se traduce en una excelente alternativa para combatir las bajas temperaturas. Escuchemos al concejal curicano Raimundo Canquil.
1: Así que hacemos una invitación cordial, amable, motivante, para que vayan a esta Feria de los Caldos, que está en Curicó, en la Alameda, y esperamos tener una alta convocatoria para ayudar también, cooperar, colaborar con el emprendimiento, con todas esas manos virtuosas que hacen que la cocina y la gastronomía curicana, y también, por qué no decir nacional e internacional, pueda manifestarse a través de estos caldos exquisitos que van a comprometer una lucha contra el frío que estamos teniendo.
0: Bueno, en esta misma línea, el concejal Raimundo Canquil destacó la organización de la nueva versión de los Caldos 2026, donde se ha tenido que desarrollar un tremendo trabajo mancomunado entre la Municipalidad de Curicó y los propios emprendedores.
1: Y esperamos nosotros también que se puedan ir a servir nuestros ciudadanos y ciudadanas esta gran fiesta de la Feria de los Caldos versión 2026, y termina el domingo a domingo 5, ¿no es verdad?, en la tarde. Así que bienvenidos, invitados a participar de esta gran organización realizada por la Municipalidad de Curicó y los emprendedores curicanos.
0: La Feria de los Caldos 2026 cuenta con una entrada liberada, mientras que el valor de los tickets para la degustación es de 3.000 pesos ahí para ir a probar el mariscal exótico, la parihuela, bueno, tantos otros platos que estamos esperando para este invierno disfrutar. Vamos a Talca, vamos con información con Miguel García. ¿Cómo estás, Miguel? Muy buenos días.
2: ¿Qué tal? Muy buenos días, Sergio Peñalte, panel de esta hora de la mañana, también para ti, Núñez, en la sala. Hace poco rato estábamos cubriendo un accidente de tránsito y que registró en la carretera 5 Sur con cruce Unigo y Maule, donde se registró esta colisión, diríamos, alta energía entre un vehículo menor y un motorista que terminó siendo, que estaba volcando en el lugar, Sexto Vaculino, y ya ha sido derivado por SAMO hasta el Hospital Regional de Talca, donde trabajó hasta poco minutos la unidad de rescate del Cuerpo Bomberos Maule. Esto es antes de llegar a la carretera 5 Sur por la ruta Casa 30, que es ruta Unigüe, costado de la planta de Nestlé, para aquellos que conocen este lugar, que han desplazado desde la ruta 5 Sur y que van hacia el sur, se encuentra con las bodegas de Nestlé, existentes en este lugar. Pero esto por Unigüe, vale decir, por caletera, donde el motorista ya ha sido derivado hasta el Hospital Regional de Talca. Recordar que esta madrugada dejó dos personas lesionadas, un pediátrico y un adulto, a raíz de un choque de vehículo menor a la altura del kilómetro 12 de la ruta CH-115, Talca San Clemente, Flor de Llano, donde impacta contra una estructura de metálica, metal existente en el lugar, y resultan dos personas lesionadas en las primeras horas de esta madrugada, y que movilizó solamente personal del SAMO, derivando a los lesionados un adulto y un pediátrico hasta el Hospital Regional de Talca. Así es que la neblina, la garuga existente en el lugar, ha generado una seguidilla de accidentes de tránsito en distintos puntos de la provincia de Talca, también en este caso de la comuna de Maule, como también de la ruta que une a Talca con Laguna San Clemente. Sin lesionados, se hablaba de dos heridos, accidente de tránsito que dejó un accidente registrado durante la tarde ayer en calle 3 Oriente con 6 Sur, que movilizó a personal del SAMO. Afortunadamente, si bien es cierto, los daños fueron cuantiosos de los vehículos involucrados frontal lateral, en un lugar donde existen señaléticas de paso de referencia. No hay semáforo, se registró este accidente y las personas no quisieron ser atendidas por los equipos de emergencia. Estamos muy atentos también a otro operativo masivo que va a desarrollar Carabineros junto a Seguridad Ciudadana en distintos puntos de la ciudad de Talca, especialmente para sacar los rucos, como estuvimos informando ayer en las primeras horas de la mañana, de que hay un orden entre 11 y 12 este oriente para sacar a personas en condición de calle, considerando que ya se encuentran los albergues instalados y la finalidad entonces de poder habilitar el tránsito libre, el tránsito de personas y vehículos, y de esta manera que estas personas se vayan a los albergues, ya que la baja temperatura puede provocar hipotermia, pueden provocar la muerte de estas personas que muy poco y nada acuden a algún centro asistencial. Sergio Barti y todo el panel de RTL, donde se vive la noticia. Todo muy buenos días a cualquier instante.
0: Buenos días, gracias Miguel García desde Talca con las informaciones. Bastante frío, sí. Ese es un llamado importante, ¿eh?, de que las personas puedan irse a un albergue para pasar estos fríos. Lamentablemente está muy gélida, muy fría, muy, muy helada la cosa en nuestra zona central del país, y temperaturas se van a mantener durante varios días, ¿eh? A pesar de que mañana llega lluvia, débiles precipitaciones en Curicó, pero va a llover, con frío, pero va a llover. Bueno, nos vamos a trasladar hasta Rauco porque se celebrará el Día del Cuequero 2026 con una gran fiesta de la cultura y las tradiciones chilenas. La ilustre Municipalidad de Rauco, en conjunto con la Corporación Cultural, invitan a la comunidad a participar de una nueva versión de celebración del Día del Cuequero Rauco 2026, una actividad que busca poner en valor la cueca, el folclore y las tradiciones que forman parte de la identidad de nuestro país. La jornada se llevará a cabo el próximo domingo 5 de julio a partir de las 2 de la tarde en la Plaza de Rauco, con entrada completamente gratuita para que los vecinos y vecinas y visitantes puedan disfrutar de una entretenida programación preparada especialmente para toda la familia. Durante la actividad, los asistentes podrán vivir una tarde llena de música en vivo, presentaciones de cueca, baile y expresiones culturales que rendirán homenaje a nuestra danza nacional, a quienes mantienen viva esta importante tradición chilena. Desde el municipio extendieron la invitación a toda la comunidad a sumarse a estas celebraciones, destacando la importancia de fortalecer los espacios de encuentro ciudadano y de perseverar el patrimonio cultural a través de actividades que promueven la participación de personas de todas las edades. La Municipalidad de Rauco reafirma así su compromiso con el rescate y la difusión de nuestras raíces, invitando a celebrar juntos el Día del Cuequero en un ambiente familiar de alegría y de orgullo para nuestras tradiciones. Va a estar bailando cueca ahí nuestro amigo Barti Núñez, que es un tremendo cuequero. Ustedes lo vieran, cómo baila, cómo mueve el pañuelo, cómo tiene esa destreza también del zapateo. Bien, ante el frío, ante las bajas temperaturas, Emergencia Comunal de Curicó está haciendo un llamado a tomar medidas que actúen frente a estas situaciones que se presentan durante estos días, ¿no? De acuerdo a los pronósticos, habrá temperaturas de menos 2 y menos 4 grados, lo que hace necesario que la comunidad esté preparada. Un llamado a tomar las medidas que estén a nuestro alcance hizo el encargado comunal de emergencia, Marcelo Quitral, ante una ola de frío que considera hasta menos 4 grados y ante la llegada de un sistema frontal con bajas temperaturas. Todo ello de acuerdo a los últimos pronósticos del tiempo para los próximos días. De acuerdo a lo manifestado por Quitral desde Senapred, se ha anunciado una alerta temprana para la zona de Curicó, ello a raíz de la llegada de bajas temperaturas y lluvias que se dejarían caer la jornada de mañana sábado 4 de julio y también para los días 8 y 9 de julio la próxima semana ya. Escuchemos lo que dice Marcelo Quitral respecto de esta temática.
3: Bueno, de acuerdo a pronósticos que hoy está enviando Senapred a cada comunal, tenemos una alerta temprana preventiva por bajas temperaturas el día jueves y el día viernes de al menos menos 2, menos 4 grados, lo que también provocará que van a haber lluvias el día sábado, seguramente va a ser agua nieve. También están pronosticados lluvias para la próxima semana, para el día miércoles y jueves, con acumulado de un poquito de consideración, ya de 30 milímetros durante el día miércoles y un poco menos el día jueves.
0: Bueno, lo importante es tener muy en cuenta de no abusar de los sistemas de calefacción, especialmente eléctricos, ¿no? Como así también hacer limpieza a los sumideros aledaños, las viviendas, mantención a la estufa de combustión lenta, con ello con la finalidad de evitar situaciones mayormente complejas, dado que la lluvia que se ha anunciado vendrá acompañado de mucho frío, indicó el encargado comunal de emergencia, Marcelo Quitral. Como siempre, y ante la presencia de situaciones de emergencia, se recomendó a la comunidad hacer la respectiva denuncia llamando al nivel 1484, el número que se encuentra operativo durante las 24 horas del día. Vamos al corte y ya volvemos.
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2: Ya estamos en nuestros estudios con nuestro invitado de los días viernes, el diputado Javier Muñoz Riquelme, quien con mucho frío ha llegado acá hasta nuestros estudios, porque las temperaturas han estado muy bajas. Diputado, ¿cómo está? Primero, muy buenos días.
3: Muy buenos días en esta fría mañana. Estábamos ahí con menos 2 grados, don Sergio, en esta mañana. Y como que el sol tiende a alumbrar, pero como
2: va a agarrar
3: que
2: fuerza dentro del mediodía.
3: Sí,
2: pero
3: sí.
2: Todavía está muy helado.
3: Oye, así que saludar, ¿cierto?, a todos quienes están ya activos desde tempranito, quienes están por ahí movilizándose, abrigarse, porque esta va a ser una jornada también fría y espero que calurosa por dentro ahí en la Alameda. De ahí vamos a hablar de aquello.
2: Sí, pero quiero partir primero preguntándole, alcalde, yo no sé si usted, diputado, yo no sé si usted sabe, pero usted fue muchos años alcalde también de Curicó y seguramente tuvo que enfrentar alguna situación parecida, y así también la historia nos puede ayudar a recordarlo. El alcalde de Curicó en la Feria de los Caldos fue agredido la jornada de ayer. No conocemos muy bien las circunstancias de los hechos, pero una situación que llama la atención, ¿no? Y sobre todo ahí en la Feria de los Caldos, que es una feria familiar, una fiesta que invita, ¿no es cierto?, a la familia a pasarlo bien y a disfrutar en torno a la gastronomía. Suceden este tipo de hechos, por eso se lo pregunto de manera inmediata.
3: A ver, la verdad es que no tengo mayor información, Sergio. Yo ayer estaba con agenda en la comuna de Talca, San Clemente, y no participé de la inauguración de los caldos o cazuela y caldillo, como le recordamos con tanto cariño.
2: Claro.
3: Es más, hoy día googleaba por ahí en internet y puse Feria Gastronómica Cazuela y Caldillo, me parecía 2026 y que había partido ayer.
2: Claro.
3: todavía la recuerda como cazuela y caldillo. Bueno, por lo tanto no tengo mayor antecedente. Ahora, más allá de no saber lo que ha pasado, primero que nada, si es que ha ocurrido algo de esa naturaleza, siempre es bueno señalar que desde la más profunda convicción, nunca la violencia es buena.
2: Claro que sí.
3: Ya sea física o verbal. Y por lo tanto yo, obviamente, si es que esto es así, hay que solidarizar y condenar cualquier acto de esta naturaleza. Más allá de aquello, los equipos municipales tendrán que revisar, ¿cierto?, qué pasó, por qué ocurrió y qué medidas tienen que adoptar, ¿cierto? Porque a saber cuál es el origen del tema. O sea, hoy día la sociedad está tan compleja, es una sociedad, ¿cierto?, que reacciona muchas veces en forma muy agresiva, y por lo tanto una autoridad también tiene que comprender que eso puede ocurrir y tomar todas las precauciones del caso. Básicamente aquello, yo espero que no haya pasado mayores y que ocurrió. Vamos a llamar, por cierto, al alcalde, más allá de todas las diferencias, ¿cierto? Y por qué no decir incluso a veces hasta la violencia verbal que la ha tenido con uno. Yo creo de que uno tiene estas cosas, tiene que estar a la altura de las circunstancias.
2: Bien, alcalde, quedémonos ahí en la Feria de los Caldos, pero 2026.
3: Pero mira, yo quiero hacerte una como un desarrollo, Sergio, porque han ocurrido cosas en este país en las últimas semanas.
2: Sí, pues.
3: Que de una u otra manera todo tiene una consecuencia o una correlación. Mira lo que te voy a decir. Perdimos días, muchos días, en el Congreso, en la Cámara de Diputados, en la Cámara del Senado, producto de la tozudez de un gustito político que se dio el Partido Republicano y los Libertarios de acusar constitucionalmente a un exministro de Hacienda.
2: Claro.
3: Ellos han parado en todo un discurso, mira lo que te voy a decir, todo un discurso de mala gestión, de que poco menos que destruimos el país, que este caballero, ¿cierto?, hizo lo peor del mundo. Yo no fui parte del gobierno pasado, tampoco soy parte de este gobierno.
2: Claro.
3: Y uno puede estar de acuerdo con que hubo a lo mejor un manejo inadecuado de las finanzas públicas, por cierto. Pero una cosa muy distinta es una acusación constitucional. Una acusación donde a ti se te acusa de haber transgredido la Constitución.
2: Claro.
3: Entonces, el Senado puso las cosas en su lugar, en la Cámara de Diputados, apoyado por el Partido de la Gente, que hoy día es prácticamente un partido más de derecha. El Partido de la Gente se cuadra habitualmente con las postulados, ¿cierto?, de la extrema derecha, y en este caso se cuadró, a diferencia en el Senado, ¿cierto?, de lo que ocurrió con los partidos tradicionales. Pero en la Cámara de Diputados se cuadraron. Y el Senado puso las cosas en su lugar. ellos asumen un rol más de juez en este caso, y ellos definieron de que efectivamente y mayoritariamente, con votos de los partidos de derecha tradicional, como la UDI y parte como Renovación Nacional y parte de la UDI, votaron en y dijeron que no había mérito suficiente para desarrollar una acusación constitucional. Un hecho que ocurrió en los últimos días. Segundo, yo te digo, aparejado con todo un discurso permanente, majadero, que Chile está quebrado, que Chile fue destruido, que aquí no hay plata para nada, y eso genera una imagen de deterioro hacia el mundo privado y hacia la inversión, ¿cierto?, muy dura. Si usted es empresario, don Sergio, y le empiezan a pintar de que el mundo está casi por desaparecer Chile, desde el punto de vista económico, ¿usted se atrevería a invertir en Chile?
2: De ninguna manera, pues.
3: ¿Cierto?
2: De ninguna
3: Entonces,
2: manera.
3: Entonces, te das cuenta que hay una serie de situaciones que, claro, se van dando y que van configurando una temática que revienta esta semana, estos días, con los índices de cesantía. El país, ¿cierto?, sobre el 9, nuestra región sobre el 10.
2: Sí, pues.
3: Y uno ve que se pierde mucho tiempo acusando, denostando, haciendo acusaciones constitucionales que no tienen ningún fundamento jurídico. Es una pasada de cuenta política y no se invierte tiempo en lo importante. Y lo importante aquí es lo que es, que la gente hoy día lo está pasando mal.
2: Efectivamente.
3: Que la gente hoy día, ¿cierto?, no solo está sufriendo los efectos de la delincuencia, que en Curicó, por cierto, que me lo han planteado también en algunos medios, ha estado muy dura en el último tiempo,
2: cierto,
3: en las últimas semanas, sino que además no hay un plan tampoco, o sea, así como no había un plan para el tema de seguridad, tampoco hay un plan de reactivación en materia económica, de corto plazo, para que enfrentemos. Todos sabemos lo que pasa en el invierno, particularmente en esta región. Y yo pregunto, ¿dónde están las políticas, cierto, que apuntan? Porque esto ha pasado ha ocurrido en el pasado. Programas de emergencia, reactivación de programas financiados por el Estado, proyectos que se sacan adelante, construcción de viviendas que se pueden financiar, ¿cierto?, y partir las obras, y eso genera empleabilidad, reactivación económica. Y tú no ves ninguna medida. Los bonos de invierno. O sea, hay un sinfín de herramientas que el Estado ha tenido en el pasado y que hoy día, por la falta de preocupación, por la falta de compromiso, por estar preocupado de otras cosas,

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0: 8 de la mañana, 58 minutos.
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0: Son las 9:10, 12 minutitos. Arrancamos este matinal acá en la Tropical Latina, jornadita de viernes. Viernes.
1: Lo que más que va a decir.
0: Estrella de Julio, ¿cómo dice que le va? ¿Qué tal? Buen día. Bienvenido, bienvenida. Bienvenido, Gasco, el amigo Lucho. Bienvenido, Mebatel. Ay, perdón, me salió un gallito. Bienvenido, Mebatel. Es que no me tomaba mi cafecito. Kikito se toma su tecito. Yo me tomo mi cafecito en la mañana, así que por eso salen gallitos todavía ahí.

Lupita, mis grandes amigos de Sonora de Río, que estamos ahí escuchando. No falta quien puede estar escuchando por ahí. Pablo, Luchito, no sé, la verdad no sé, pero le mando tremendo saludito y gracias por la buena onda siempre, compás. Sigo. WhatsApp disponible, mande su audio, pida su canción. Como la RTL, Pichilemo, Lolol, Paredones, Fucalemo, San Fernando. Pronto en... Ay, ay, ay, pronto no.

Está por salir el pan francés ya. Está por salir el pan francés. Saludos a mi compita Vicente. A Nicole también. Ahí de panadería donde Vicente. Feliciano Silva con la raíz. Toda la esquinita. Falta poquito para que salga ya. No sé. Vaya, probarlo nomás. Haga caso usted. Vaya usted. Vaya.

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0: 9 de la mañana, 27 minutos.
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0: Con sabor, con buena onda, con ritmo, hacemos este matinal. Voy con... No me llamen al WhatsApp de la radio, oye. Venga, vamos a revisar qué número está llamando. Ay, perdón, que me... Me ahogo solo. Audio.
1: Buen día, zorrito. Me complace con el tema de la Sonora Entre Ríos. Falsas promesas, por favor. Buen
0: ya lo toqué. Ya lo toqué, pues, colega. Paulito, ya lo toqué.
2: Buenos días, zorrito de Chile. ¿Cómo amaneciste, zorro? Que está frío. Zorrito Carlos Faría. Que está mucho frío.
0: ¿En serio?
2: Hoy día es viernes, mi cuerpo lo sabe. Soy my God. Que tenga muchas bendiciones, zorrito. Que te vaya bien.
0: Ay, la señora. Ya corta, la señora. Déjese de mandar bendiciones.
2: Buenos días, ¿cómo está usted?
0: Bien,
2: soy María Elena.
0: Hola, María Elena.
2: Que tenga un hermoso día. Quiero pedir una canción. Lolipiria del Valle.
0: Toma.
2: O si no, Adrián y los Dados Negros. Mamá soltera. Una de las dos.
0: Ya.
2: Eso. Besitos, zorrito. Cuídese. Ya. Que tenga buen día. Bendiciones.
0: Usted igual cuídese. Sin parar. Viernes y mi cuerpo lo sabe. Voy con audio.
3: Amigo zorro.
0: Yo,
3: ¿cómo para, estamos con los fríos, compañero?
0: Pero ya viene, ya
3: el día facturado ya, compita.
0: Ya viene, ya que
3: facturado el día. Ahora vamos a las cucharitas.
0: Póngale concha al frío, compadre.
3: Saludos, zorro, un abrazo.
0: Saludos, viejo.
3: Que tengas buen día, compañero.
0: Igual, compita.
4: Ay.
0: No, ya, denle cuerda a la bolsa para que empiece. Ay. Lo único que le falta es decir, ay. Oye, quiero mandar un saludito al conductor, al chofer del colectivo, porque conductor, difícil lo veo, ¿eh? Al chofer del colectivo, que, amigo, va a tener que cambiar los lentes, va a tener que nuevamente a verse la vista, porque confundió una luz en semáforo que estaba roja por una verde, que llegó y pasó, el 715. Ahí nomás la dejo.
5: ¿Sí?
0: Ahí nomás la dejo, para que les dé vergüenza que sean. El rojo es para parar, el amarillo es para tener precaución, el verde es para avanzar, caballero. Así que para otra va a tener que cambiarse los lentes porque confundió el rojo por el verde.
5: ¿Sí?
0: Eso nomás les cuido. Un abrazo, un saludito. Hoy viajo, dice. Quiero agradecer a mi madre Gladys, a la señora Lali, a mi padre Don José. Y muchas gracias por la estadía y el cariño que me dieron por estar aquí estas vacaciones. Ah, ¿viniste de vacaciones nomás? Puta, compadre, ni nos juntamos. ni nos juntamos con mi compa, puta, compadre. Bueno, que llegue sin novedad, amigo mío. Éxito siempre, usted sabe. Cuando venga acá a Cristian, cuando venga aquí a la zona, avise con tiempo. Va a esperarlo, usted sabe.
6: Oye, ya tengo la parrilla arreglada. Ah. Arreglada la parrilla.
0: Ah.
6: Así que hora y fecha por confirmar.
0: Chuta. Bueno, tenés que ser un domingo, lo voy a poner. Ahí tenés. Tema pedido. Tema tocado. Lidia del Valle.
7: 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Quiero

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0: Angostura, DJ Pablo. ¿Cómo estamos, compadre? DJ Pablo.
1: Perdona ese ruido que me equivoqué. Es una equivocación mía que hice la llamada.
0: ¿Pero cuándo llamamos?
1: Era para decir que el tiempo en Pichilemu está muy bueno en este momento. Perdone, gracias.
0: Oye, amigo. Amigo, pero si tú no has llamado hoy día. Viejito, ¿cuál es tu nombre? ¿En qué parte de Pichilemu estás? ¿En qué parte de Pichilemu escuchas la 106.3? Cuéntenos ahora. Zorrito, buenos días. Me gustaría escuchar algo de agrupación Marilyn. Saludos y muchas gracias, Tami, de Tangananica. Tangananá. Agrupación Marilyn. Sí, pues así se llama, agrupación Marilyn. Y, bueno, dicen que se llama agrupación Marilyn, pero en las canciones dice agrupación Marilyn. Ponga atención. Mamá. Hola, señor. La gente. Mire, escuche. Agrupación Marilyn. Eso dice. Vean su canción. Aprovechen ahora ya. En vivo.

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0: 9:59 a.m.
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1: Así es, La Tropical Latina en vivo, 10 de la mañana con 15 minutitos, 10 con 15 en la compañía de Mebatel y también de Gascol Amigo Lucho.

0: Ahí estaba esa cancioncita del Grupo Promesas. Son ya las 10 con 19 minutos. 10 con 19. Sí, 10 con 19. Con sabor. Saludos para el amigo Mitu. Perdón, Metula del Coleto. Metula. Metula. Para los mal pensados y mal pensados que no te dicen ordinariese. Metula. Así le dicen a Cairo. ¿Cómo está, amigo? Buen día. Don Me. Don Me le vamos a decir. No, vamos a decir Don. No, po. Bueno, Don Me. Ah, eso mierda. Miren los valorillas, compadre. Algo le está pasando en la garganta. ¿Qué tal? Buen día.
1: Buen día, cerrito.
0: Apareciste, vieja perdida. Con cariño. Con cariño le digo, vieja perdida yo, ¿ah?
1: ¿Para qué no se... Sí, bendito, si usted que me, usted me embroma, pero
0: oiga,
1: con cariño.
0: Hijo. Bueno, ¿y qué le había pasado que estaba perdido usted?
1: Estuve con un resfriado muy fuerte, mijito, puta, que estuve enferma, hijo, por Dios.
0: ¿Y qué, no podía hablar? ¿Quién no llamaba?
1: No, me pescó la garganta, me le doblaban las patas, puta, que estuve cagando.
0: ¿A dónde se le doblaba, mijita?
1: En la pierna, pues, hijo, me le salte que tengo a Chuffy, la pierna, y ya...
0: Oiga, qué bueno que esté bien,
1: así
0: me alegro
1: mucho.
0: Así
1: que estoy
0: mucho.
1: Bien, ahora voy para Placillo, mijito, estoy esperando la micro aquí afuera.
0: No, puede quedarse tranquila, tiene que salir a parrandear.
1: No, que tengo que retirar remedio en el consultorio, pues, hijo, que vivo con remedio yo.
0: Está bien, pues, oiga, Sonita.
1: ¿Cómo está su mamita, su tetita?
0: Bien, todo bien, oiga, Sonita.
1: Qué bueno, mijito, me alegro verlo, pues, hijo. Oiga. Lo veo de aquí que lo estoy viendo.
0: ¿Y la Tamarita?
1: Está acostadita con la niñita.
0: Ya, oiga. Ah. El otro día conocí a mi tito.
2: Sí.
1: Ah, mi hijo, él le regaló.
0: Le dijo, ¿no?
1: Dos regalones, la Tamarita, le... pero mi hijo mayor es...
0: No, pero le dijo, ¿no? ¿Le dijo él o no?
2: Sí.
1: Sí, me dijo. Ah. Adivine, mami, ¿a quién viene en un negocio? A su amigo, al zorrito.
0: Pues. Mira, qué güey.
1: No, si yo lo quiero mucho, le dije yo que lo iba a adoptarlo yo,
0: ¿qué? Ese, ya, pues igual no va. Ya, igual no va. Córteme nomás. Ah.
1: Quiero una canción bonita.
0: ¿Ya?
1: Para todos los de aquí de San Luis.
0: ¿Ya?
1: Y saludar al caballero la micro, que lo estoy esperando, a don Roberto Carlos, me dijo que se llamaba.
0: Ah, lo está deseando, es un cantante, pues, mijita.
1: Pero le gusta que le diga así yo, pues.
0: Ay, Roberto Carlos. Oiga, y el Matul, el... Ah,
1: ¿cómo también se llama? Amigo mío.
0: Ya.
1: Se llama Matula. Motula.
0: Metula. Oiga, el otro día, ayer andaba por allá por el negocio, pues.
1: Sí, pues, mijito, porque yo a veces me llevo el colectivo así para la feria, cuando voy al hospital me lleva este niñito.
0: Sí,
1: tiene
0: sí,
1: buena voluntad.
0: Nos contó ayer, oiga, y le mandó muchos saludos. En serio,
1: ya,
0: ayer
1: igualmente,
0: por allá.
1: Yo lo quiero mucho, Motulita también. Motulita se llama.
0: No,
1: Motula.
0: ¿Cómo le decís Tulita? Dígale, Metulita.
1: Metulita,
0: Yo le puse Don Me, porque no le voy a decir Don Tul. No, Don Me.
1: Que así le dicen a él.
0: Oiga, le tengo un mensaje. Escuche.
3: ¿Ya? Hola, buenos días, Zorrito. ¿Cómo está usted? Oiga, pero bendito sea Dios. Menos mal que apareció la señora Sonia Machu, coño. Por bendito sea. Casi me le cae la lágrima, coño, por la puta madre, coño. Ande a escuchar. Te queje igual, habla igual a mi mamita, coño, por la puta madre. Me alegro mucho, Dita Machuca, que se haya mejorado. Salud,
1: sí,
3: bendiciones. Cuídese. Cuídeme de Tamarita, ya pronto
1: mía,
3: me
1: sale
3: por esos lados.
1: Yo lo quiero mucho a usted.
0: Don Elio.
1: Don Elio, sí, muchos saludos para Don Elio, con todo cariño de la Sonita Machuca.
0: Ya, pues Sonita, oiga, ¿qué canción le toco?
1: Tóqueme una bien, oiga, para calentar la patita que fuera.
0: Ya, le buscamos una bonita, cuídese, Sonita.
1: Ya, igual, mijito, usted también.
0: Ya,
1: saludos,
0: Sonita.
1: Saludos a tu mamita y a su tatita.
0: Ya, vale, saludos para allá, para todos, para Tamarita, para todos, para allá, para todos.
1: Ya, su nombre, mijito, mi tito vive en San Fernando.
0: Sí, ya, le saludo nomás.
1: Ya, mijito.
0: Chao, Sonita.
1: Gracias.
0: Chao. Ahí está la Sonita. Oye, a todos los que están por ahí en sintonía, buena los cabros. Audio.
4: Hola, señora Sonia.
0: Ay, metió la voz allá. ¿Qué se mete usted, señora?
4: ¿Cómo está? Tanto tiempo, manero, que haya estado bien. Le doy la bendición.
0: ¿Qué se mete usted? Está dando bendiciones. ¿Qué cree, pastor, ahora?
4: Que esté muy bien, escúchese, ya abríguese bien.
0: Ay,
5: bella campesina solitaria.
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0: 10 de la mañana, 27 minutos.
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1: Se pasó. Se pasó. Hoy día es viernes ya. Mi cuerpo lo sabe. Sabe. Voy con mensajito, ¿no? Ya. Más 569-7404-5986. WhatsApp RTL. WhatsApp disponible. Comunícate ahora, comunícate ya.

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Voy a continuar con Talento de Amor.

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1: 10 de la mañana, 58 minutos.
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6: 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Me despido, cuídese mucho, hasta pronto.
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Perfecto, 11 con 13 minutitos. 11 con 13 en la Tropical Latina. 11, 14. Sí, cambió recién. ¿Quiere pedir su canción? ¿Quiere mandar su saludito? Hágalo ahora. Este es el espacio indicado. No espere hasta el último minuto, no espere. Tiene que ser al tiro nomás. Ya. Saludos para mi compita Carlito González. No me han mandado el saludito, viejo. No, no me mandó el...

0: ¿Cómo se llama la suegra? A ver. Trabaja en ese fan. No va a dar su nombre.
1: ¿Ya? ¿Por qué?
0: Buena para el Tintolio. Buena para el Tintolio, la suegra de mi compadre Carlos González. Vamos a decir el nombre, pero ella debe saber quién es. Pues. No, yo repito lo que me mandan. El yerno le manda saludos a la suegra. Trabaja en ese fan. Salud, le dice. Salud, dos.

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0: 11 de la mañana, 29 minutos.
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0: 29. El frío del invierno te congela.

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1: Claro que sí. 11:39 minutos. Sí, sí, sí, sí, sí, 11:39. Hola, Galito, ¿cómo está? Audio, por favor, amigos, amigas. Hola, zorrito. Ya me está pidiendo el número de gas con el amigo Lucho. Ni un problema, se lo doy al tiro, amiga. Ahí se lo mandé. El amigo Lucho. Llame nomás, amiga, llame nomás. Póngale. ¿Qué pasó? ¿Qué pasa? ¿Qué pasa aquí con este computador? ¿Ah? Ya. Bueno, ya. No hay problema. Usted sabe cómo es la cosa. Usted sabe.

0: 11 de la mañana. 46 minutos.
1: Así es, tengo pedido a los líderes de Chile. Viene luego los líderes de Chile, viene luego.
2: Se desea.
1: Ah, no, te pasaste. Yerba

Muy bien. Se viene Lanis Lagos, líder de Chile también. Ah, voy con los líderes al tiro, ya. Para Ángela, que está por ahí en sintonía. Aquí está. Los líderes de Chile. 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Las personas interesadas pueden presentarse directamente en el lugar de trabajo o comunicarse al 928-71-2411. 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Las personas interesadas pueden presentarse directamente en el lugar de trabajo o comunicarse al 928-71-2411. 928-71-2411 para obtener mayor información. Los esperamos.

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1: 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Ahí estaba ese temazo, oye, chiquilla, lo pidió ahí ella.
2: Buenas, zorrito, ¿cómo estamos? ¿Cómo estamos?
1: Buena.
2: Oiga, ¿por qué no se pone un temita de los picantes? Usted sabe cuál, pues, dedicado por Jason. Usted sabe cuál, usted sabe.
1: Ya. Saludos para la Fran Mayra del Dial que mandó el audio recién. Fran Mayra.
2: Buenas, zorrito, ¿cómo estamos? ¿Cómo estamos?
1: ¿Cómo me tirar el tema de los picantes, este tonto? Amigo, nosotros no tocamos esos temas. No. No sea. ¿Cómo se le ocurre? ¿Cómo se le ocurre? Ayer.
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1: Pausa.
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4: 11 de la mañana, 57 minutos.
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0: Ya nomás, saludos para mi compita Panchito Mena. ¿Cómo estáis? Oye, Pancho.
1: Hola, Carlito, ¿cómo estás? Espero que se encuentre bien, Carlito. Le pido un tema, por favor. El partido de colchón, Carlito.
0: Gracias, Cecilia. Pues vamos a mandar, tiro un mensaje. Ya. Potrillo de Colchagua, saludos para usted, compita. ¿Cuándo le parece mejor? ¿El domingo? ¿O cuándo? Hay una. ¿Cómo se llama? Hay una. Algo pendiente. Una reunión de camaradería, dijo. Con Kiki Olivares. Saludos, Potrillo. Claro, viejo. Mi compadre.

0: Voy a tocar la canción nueva. La canción nueva de mi compa. El Potrillo, gran persona, gran amigo, Cristian Antonio.
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0: 12 horas, 30 minutos.
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0: Hemos vuelto por aquí, alegría.
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estaba mirando por acá las informaciones. Bueno, lo que llega en redes sociales, lo que a uno le va apareciendo. Y tengo una información, la cual fue publicada ya por un medio de comunicación. Mega Noticias, Mega, para que quede claro, Mega Noticias. Adiós a un grande de las pantallas, Chile Actores confirmó que a los 71 años falleció Fernando Clichie, icónico actor de teatro y televisión, quien se desempeñaba en el área dramática de Mega. Nacido en Uruguay en 1954, Clichie desarrolló una amplia y aplaudida carrera en nuestro país. Un actor que transitó con maestría entre el drama y la comedia. Y con mucha tristeza despedimos el día de hoy. Fernando Clichie. Guau, guau, 71 años. O sea, ¿qué quiere que le diga, pues? Todos a bailar. Todos a bailar. Seguimos con la música. 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

0: muchas gracias por la sintonía. 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Gracias, Gasco, el amigo Lucho. Voy con el último audio, rapidito, rapidito.
1: Hola, zorrito, buenos días. ¿Cómo estáis, perro? Oye, cuídate,
2: güey. Bueno, zorro, decile. ¿Cómo estáis, zorro? ¡Oye, zorro!
0: No los vi, no los vi.
3: Gracias, Magdalena Costura. Oye, mi niño precioso, por favor, ¿podría ponerme una canción de la Francelita?
0: No alcanzó.
4: ¿Cómo estás? Espero que esté bien. Una canción de Llanero de
0: Mí. Los vi recién, los mensajitos. Por eso siempre les digo, cuando yo no vea los mensajes, no los responda, no los tire, mándenme otro mensajito. Ya no alcanzo, disculpen. Chaito, se me cuidan. Gracias, Mevatel, gracias, Casco, el amigo Lucho. Vienen las noticias.
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6: 12 horas, 58 minutos.
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Una casa destruida, cuatro personas damnificadas y un lesionado dejó un gigantesco incendio en Coltauco. Carabineros detuvo a sujeto por tráfico de drogas durante un patrullaje preventivo en Olivar. Todo esto y otras informaciones en nuestra edición de noticias. Recuerde que hoy día conversamos su primer programa con la diputada Carolina Cocumides. Muy buenas tardes, gusto de saludarles. Hoy día va a ser un programa súper rápido, porque luego viene la diputada. Mucha atención. Una casa destruida y cuatro personas damnificadas y un lesionado dejó un incendio en Coltauco. Durante la tarde se produjo este incendio en la zona de Coltauco, específicamente en el sector de Rinconada y de agua emergencia, que dejó una vivienda destruida y cuatro personas damnificadas, dos adultos y dos menores. Se trató de un incendio estructural en el paradero 13 del sector antes mencionado. Carabineros detuvo a un sujeto por tráfico de drogas en un patrullaje preventivo en Olivar. Este procedimiento, desarrollado por personal de la Tenencia Olivar, permitió la detención de un individuo por un delito de tráfico de drogas en la ruta H40 en el marco de patrullaje preventivo que está realizando Carabineros de Chile en la región de O'Higgins. Y bomberos también tuvo que concurrir a un incendio en una empresa agrícola, esta vez en Olivar. Este incendio se registró el día de ayer en la comuna de Olivar, el cual de manera preliminar serían las dependencias de la agrícola Yantén. Esta emergencia ocurrió en la intersección de la avenida Julio Silva con 11 de septiembre, donde voluntarios de bomberos trabajaron para controlar el avance de las llamas. Hasta el lugar concurrieron además al menos 5 carros provenientes de Rancagua para apoyar las labores de combate del fuego. Por el momento se desconocen las causas que originaron el siniestro. La situación continuaba, al menos hasta ayer, en desarrollo. 13 horas con 8 minutos. Un taller de pintura automotriz de Rancagua deberá pagar millonaria multa por incumplimiento a algún cliente. La Corte Suprema confirmó la condena y una indemnización por daños al vehículo. La Corte Suprema confirmó la condena contra el taller mecánico.

0: Un guardia de supermercado resultó gravemente tras ser apuñalado por un presunto mechero. Todo esto es una investigación que se está llevando en la séptima región. La víctima habría sido atacada por sorprender a un individuo que presuntamente intentaba sustraer especies desde el recinto. La PDI desarrolla diligencias para dar con el paradero del responsable. Este guardia de seguridad resultó gravemente herido en la tarde del miércoles tras ser apuñalado por un presunto mechero al interior del supermercado Líder, ubicado en la calle 2 Norte, entre 8 y 9 Oriente, en pleno centro de Talca. De acuerdo a los antecedentes preliminares, el hecho se registró cuando el trabajador sorprendió a un individuo presuntamente robando especies del establecimiento. Al intentar reducirlo, el sujeto extrajo un arma blanca y lo atacó, provocándole lesiones y diversa consideración en ambos brazos. La víctima fue trasladada en un vehículo particular hasta el centro asistencial. 13 horas con 12, cortita pausa y ya estamos de vuelta. No se vaya.
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0: Y tal como lo habíamos dicho al irnos a comerciales, tenemos hoy día, vamos a tener unos ciclos de programas durante todos los viernes. Recuerde que a las 13:15 horas, cada viernes, usted va a poder escuchar a la diputada Carolina Cucumini. Y si tiene alguna consulta, la puede venir a dejar acá a nosotros y se la entregamos el día viernes. Así que le damos la más cordial bienvenida a nuestra diputada de la República, Carolina Cucumilla. ¿Cómo estás, Carolina? Buenas tardes, gusto saludarla tanto tiempo.
5: Hola, muy buenas tardes, José. Muy feliz de poder estar aquí nuevamente contigo, recordando aquellos tiempos cuando era gobernadora, con un programa que teníamos al aire, y hoy día como diputada de la República y diputada de este hermoso y bello distrito. Para mí es un honor y un placer. Saludo a todas las personas que nos están escuchando hasta ahora. Muchas deben estar cocinando, exacto, con los niños de vacaciones, ya en el último fin de semana que les queda a los niños, así que disfrutar quienes nos estén escuchando en familia, y disfruten estos días.
0: Y recuerden ustedes que la diputada Carolina Cucumilla representa al distrito 16. Es la única mujer que actualmente integra la Cámara en este territorio, ingeniera comercial de profesión, oriunda de Palmilla, con una amplia trayectoria de servicio público que ha desempeñado diversas responsabilidades ante ella, tal como lo decía, como gobernadora de la provincia de Colchagua. Hoy conversaremos de temas muy importantes y para eso que el día de hoy la hemos invitado. Diputada, esta semana usted se encuentra recorriendo el distrito en el marco de la Semana Distrital. ¿Qué importancia tiene usted este trabajo en terreno y qué es lo que ha podido recoger en distintas comunas que usted ha visitado?
5: No, todo.

0: Oh, a mí lo que me encanta es el territorio, ha sido mi sello histórico. Ayer estuve en Cardenal Caro, ahora estoy acá en San Fernando, estuve en San Fernando, en Timbarongo, en Santa Cruz, ahora me voy a Pichidegua, voy a estar en Peumo, vamos a estar recorriendo como corresponde las 20 comunas del distrito. Yo creo que la conexión con la gente, el representarlos en el Parlamento, tiene que ver con las necesidades de nuestra gente en el territorio. Y por supuesto, he llevado muchas causas. Estoy en tres comisiones que tienen mucho que ver con nuestra idiosincrasia. El tema recursos hídricos, que sin duda es el motor más importante para la economía. Sin agua no hay agricultura, sin agua no hay una buena calidad de vida. Así que estoy en la Comisión de Recursos Hídricos. Hemos ahí estado reunidos con muchos APR, viendo el tema de arranques, de cantidad de familias que llegan a los sectores y que necesitan mejorar la gestión de los APR, darle más herramientas a las comunidades y a quienes tienen a cargo los APR. He estado en el territorio también en temas de emprendimiento, porque estoy en la Comisión de Economía, Fomento y Turismo. Aquí eso lo cruza todo, el comercio, el turismo, el desarrollo de nuestras localidades, mejorar la calidad de vida. Hoy día, cuando la vida es tan cara, cuando tenemos varias leyes que han ido en contra de la familia, y por eso he defendido muy fuertemente desde el Parlamento a nuestra gente que hace bien las cosas y que vamos a seguir ahí como defensora, sin duda, de la necesidad de nuestras familias en el Parlamento, que haya más recursos, no a los recortes que ha hecho este gobierno, que lamentamos profundamente porque ha sido un mal gobierno para nuestra familia, un mal gobierno para la ruralidad y un pésimo gobierno para la seguridad de nuestro país.
1: Diputada, bueno, la voy a sacar de un tema bien especial porque yo sé que usted es amante de los animales, ¿ya? Ya hace algunos días se conoció un grave caso de maltrato animal que afectó a un perro galgo y que ha generado una profunda conmoción en la ciudadanía, esto en la zona de Malchihue. Me
0: Sí,
1: imagino
0: no.
1: que usted también condena estos hechos.
0: Absolutamente, condenamos de inmediato y no solamente una condena pública. Hemos ido a los tribunales de justicia, puse una querella, me he reunido con múltiples agrupaciones. La verdad es que las imágenes fueron tremendas. Yo creo que nadie quedó impune y nadie quedó, no le tocó este caso. La verdad es que las imágenes eran horrorosas y creo que este caso tiene que ser ejemplificador para muchos porque existe una ley y la normativa hay que respetarla. Los animales son seres sintientes y hay una ley que los protege y hay que tener un buen cuidado de nuestros animales, hay que ser responsables a la hora de la tenencia de nuestros animales y tenemos que muchos problemas, sobre todo en el secano costero, de gente inescrupulosa que va a botar a los perritos y la verdad es que se provocan en jaurías y terminan dañando también una actividad productiva de gente que vive, que tiene una vaca, que tiene ahí uno, dos, tres, y que con eso sobrevive, vende, y es una actividad muy productiva de nuestro sector, que se ha visto amenazada lamentablemente por el mal tenencia responsable que hemos tenido. Vamos a cambiar y vamos a generar indicaciones a la ley Cholito porque es una ley que quedó corta. He oficiado a todos los municipios del distrito para que nos den respuesta a cómo están funcionando, porque la actual ley les transfiere a ellos la responsabilidad de tener veterinarias municipales o incorporar los chips o de tener todos los temas de las vacunas y la esterilización de nuestros animales. Entonces he pedido una información detallada a cada uno de los 20 municipios porque tenemos que hacernos cargo de la tenencia responsable de los animales.
1: Perfecto. Diputada, la voy a sacar de un... Senadora, le iba a decir. Diputada, la quiero sacar de un tema, bien, porque durante los últimos días ha habido una situación aquí en San Fernando que ha salido a través de las redes sociales, que existiría alguna situación. Cuéntenos cuál es su opinión respecto a esto.
0: Bueno, no es una. Hay un informe de la Contraloría contundente. La
1: ¿Ya?
0: verdad es que hay que decirlo así. Estamos estudiando. De hecho, hoy día tenemos, a raíz de la solicitud de nuestra querida concejala Paz Belén Rodríguez, hemos puesto a disposición los abogados, mi abogado del equipo y también a los abogados del Partido Socialista, porque vamos a estudiar muy de fondo este informe. Yo creo que la respuesta que dio el alcalde a través de una entrevista de su propio comunicador, porque no fue de medios
1: Claro.
0: independientes, ¿no? Era su periodista, no dan respuesta a tremendo y brutal informe de la Contraloría General de la República. Y vamos a llegar hasta el fondo del asunto, porque los recursos públicos hay que respetarlos.

0: La hemos acompañado con los abogados para estudiar el caso porque no estamos disponibles a que ningún peso de la comuna de San Fernando vuelva a ser desviado. Hay tratos directos por montos impresionantes, hay sueldos que son altísimos, que no corresponden a lo que hay. Hay una serie de temas que son irregulares que hay que verlo, buscarlo. Y si todo está bien hecho, me imagino que no hay nada que decir, pero no seremos nosotros. ¿Quién lo dice? Esto está basado en un informe de la Contraloría General de la República, como lo mismo que hizo nuestra querida concejala en Chimbarongo, Marisol Guajardo, que puso los antecedentes con un conjunto de otros concejales, y que la verdad es que había algo que ahí el alcalde tuvo que pagar, estuvo 3 meses fuera, y que por supuesto eso no quiere decir que haya delito, pero el desorden administrativo también es cuestionable, y para eso están las normas y las legalidades. Y yo lo que invito a los alcaldes y alcaldesas de la región de O'Higgins es hacer las cosas bien hechas, con transparencia y con los procedimientos administrativos que la ley les estipula, y sobre todo cuando son montos tan altos para tratos directos. Yo creo que eso hace daño y pone en tela de juicio a lo mejor muchas otras cosas que están haciendo bien, pero para eso es el rol de los concejales, el de fiscalizar, y yo, nuestras concejalas van a tener el apoyo de esta diputada, y como diputada, que es mi rol fiscalizador, por supuesto vamos a estar detrás de eso también.
1: Perfecto. Diputada, la llevo a otro tema, la responsabilidad penal adolescente. Esta semana en la Cámara de Diputados y Diputadas se debatió la posibilidad de rebajar de 14 a 13 años la edad de responsabilidad penal adolescente. Una propuesta que ha generado un amplio debate sobre cómo enfrentar la delincuencia juvenil, prevenir la participación de menores en delitos. Diputada, usted votó en contra de esta iniciativa. ¿Por qué considera que rebajar la edad de responsabilidad penal no es una solución a este problema?
0: Primero, no es que yo voté en contra porque era un mal proyecto de ley, yeah, que no daba respuesta real a las necesidades de nuestra gente. Era una medida populista frente a un caso horroroso que vivimos en nuestro país, que no dejó a nadie fuera de la conmoción nacional, y que por supuesto vuelvo a enviarle un abrazo a esa familia, ¿no? Que lamentamos la partida de un chiquitito por culpa de las bandas criminales. Aquí el Estado falló por todos lados, y cuando hay que tomar el tema de la responsabilidad penal juvenil, y por supuesto que tenemos que abordarla, pero yo no estoy disponible porque primero Chile ha firmado acuerdos internacionales y la UNICEF establece que son los 14 años donde establece. Dos, Mejor Niñez no ha hecho la pega. La verdad es que desde el Sename a Mejor Niñez, la verdad es que es un cambio de nombre bien cosmético, pero no ha habido respuesta a la reinserción social de nuestros niños y niñas. La falta de recursos, la falta de proyección, la falta de profesionales para dar reinserción ha sido nula, y nula en su respuesta. Y tú meter a un niño de 13 años a la cárcel con delitos que, no sé, el juez le va a dar 10, 15 años, con buena conducta va a salir antes de los 10, le estamos entregando a los niños al narcotráfico y a las bandas criminales. Yo lo que estoy haciendo, y vamos a ingresar esta semana un proyecto de ley que endurece las penas a los adultos que utilizan a menores de edad en las bandas criminales, porque aquí los adultos son los responsables. Y mientras menor sea el niño, más alta la pena. Y aquí también decir que hay una responsabilidad de los padres. ¿Dónde están los padres de esos niños? Aquí hay que mirar el tema en su integralidad. Y si vamos a meter, porque podemos discutir el bajar la edad, pero bajo qué concepto, en qué cárceles, bajo qué régimen, y la verdad es que bajo qué proceso de reinserción. Yo no estoy disponible que el narcotráfico se siga tomando las poblaciones, las localidades rurales, y quiten a nuestros niños a las familias. Tenemos que hacer algo fuerte, pero una mirada integral. Yo no creo en las medidas populistas y no voy a estar disponible. Hay mucha gente que me ha atacado porque voté en contra, y yo porque hablo de la seguridad y porque conozco el tema, voy a ser muy responsable, y por eso estamos presentando este proyecto de ley. Vamos a endurecer las penas, pero también hay otro tema bien de fondo. Las policías hacen su trabajo. Los jóvenes estuvieron presos el mismo día, cuando son casos. ¿Sabían dónde estaban? Bueno, había varias gente que tenía delitos previos. Bueno, entonces, ¿qué está pasando? ¿Dónde está el problema? Es en la justicia. Tenemos que revisar el sistema judicial chileno. Es ahí donde no llegamos. Es ahí donde no hay respuesta a las familias más vulnerables. Y es ahí, porque si tú no tienes plata para pagar un buen abogado, la verdad es que esa persona sale y entra y sale de la cárcel como que se iba a comprar en una tienda comercial. Eso no puede seguir pasando, y por eso hay que tomar el tema de la seguridad en su conjunto, en forma integral y en forma seria. Y yo para eso sí estoy disponible, pero no para un mensaje que este gobierno quiso darle a la ciudadanía ciudadanía sin tomar el tema de fondo. Yo no creo en los cortinas de humo, creo en tomarnos el tema en serio.

0: Diputada, ¿qué le parece a usted que se ha conocido a través de las redes sociales de que se quiere ver la posibilidad de abrir donde se preparan los grupos de instrucción de carabineros? Porque estamos falta de carabineros en la región de O'Higgins, pero tremenda.
1: Y en el país.
0: Y en el país. Entonces, ¿qué le parece a usted que a través con el gobernador regional se esté buscando la posibilidad de tener en nuestra región de O'Higgins, se está viendo un terreno en una manera de poder que podamos tener un centro de instrucción aquí en la región de O'Higgins?
1: No, aplaudo absolutamente, agradezco a Pablo Silva, lo hemos conversado, Pablo Silva Maya, nuestro gobernador, sin duda para eso la gobernación que tiene una mirada integral, buscar y dar respuesta a los temas de nuestra sociedad. Yo lo agradezco profundamente porque tanto carabineros, como digo, yo siempre he dicho, carabineros, la policía de investigaciones hacen la pega, los felicito. Voy a estar detrás para todo lo que venga en beneficio de fortalecer a nuestras instituciones públicas. De hecho, estamos estudiando una acusación constitucional contra la ex ministra Stein, porque sacó de la policía de investigación una tremenda mujer profesional que había hecho muy bien las cosas por problemas de faldas. La verdad es que yo vamos a llevarlo, hemos pedido una comisión investigadora, porque deshabilitar y quitarle fuerza a la policía de investigaciones es ir en favor de las bandas criminales. Vamos a hacer esa acusación constitucional, vamos a potenciar, como lo dijo nuestro gobernador, todo lo que requiere para tener una escuela de formación de carabineros aquí en la región de O'Higgins. Y también, de pasadita, vuelvo a decir, le decimos no a la ampliación de la cárcel de Rancagua para recibir presos de la región metropolitana, porque los vecinos de la metropolitana reclamaron que no quieren más cárceles. Bueno, nuestros vecinos tampoco quieren más cárceles y no estamos disponibles aquí en esta región, que es una de las regiones que tiene más cárceles en Chile, en Peumo, en San Fernando, en Santa Cruz, en Rancagua, se siga creciendo y que nos conozcan como la ciudad de las cárceles. No vamos a estar disponibles y hay que tomarnos el tema con seguridad y tranquilidad.
0: Ella era perfecto, inspector. Tuve el gusto de conocerla. Así que, bueno, veremos qué es lo que va a pasar. Diputada, antes que en este minuto que nos queda, por ahí le tengo un caso de una persona que yo sé que me está escuchando. Y él me dijo que esperaba que usted lo visitara.
1: Vamos a visitar los dos casos que usted me comentó, sí, en la comuna de Placilla, por supuesto. Vamos a comentarlo próximamente y decirle a la gente que en este espacio que vamos a tener los viernes, de poder contactarnos. Yo siempre en el territorio, siempre presente, buscando dar soluciones, gestionando, legislando y fiscalizando, porque es mi rol como diputada de su distrito. Quiero ser una representante que los defienda y que esté en el territorio gestionando. Así que les mando un beso, un abrazo y siempre en el terreno.
0: Gracias, Carolina Ucumide, diputada.
1: Chao, chao.
0: Buenas tardes.
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2: 13 horas, 30 minutos.
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0: Y ya estamos de vuelta. Bueno, hoy día un día totalmente distinto. Siempre yo estoy hasta las 13:30, pero hoy día me he quedado porque hay una entrevista con el Seremi de Educación de la región de O'Higgins, don Jorge Abarzúa Cubillos, ya, porque tenemos temas tremendamente importantes. Y quiero darle la bienvenida. ¿Cómo está, Seremi? Buenas tardes. Y nuevamente darle la bienvenida en la radio RTL.
14: Sí, muchas gracias por este recibimiento, muchas gracias por este espacio. Efectivamente, nuevamente por aquí en la RTL. La verdad es que tratando de difundir cuáles son las medidas, las políticas que estamos implementando a nivel de gobierno.
0: Exacto. Bueno, y hay uno de los temas que le tengo preparado por acá respecto a la reforma del SAE, Justicia y Libertad, mensaje central. Ya este es el sistema para que la familia recupere la capacidad real de elegir. Hablemos un poquito de este tema.
14: Sí, la verdad es que el SAE, bueno, hace ya varios años que se implementó una reforma en la que el sistema de acceso se unificó. Y la verdad es que todos los establecimientos educacionales que tienen una sobredemanda, o sea, que tenemos más solicitudes de ingreso de la oferta, de la posibilidad de poder captar esta matrícula, nosotros hemos estado eligiendo a estos estudiantes de manera aleatoria. O sea, que se acabó el mérito, se acabaron criterios que están asociados al proyecto educativo y las familias en este minuto tampoco saben cuáles son las reglas. No tenemos unas reglas claras, transparentes, donde podamos finalmente definir cómo seleccionar a nuestros estudiantes y cómo elegir quiénes ingresan a los colegios.
0: Claro, exactamente. Bueno, y también tenemos el tema preparado por acá, las escuelas protegidas, con este fallo del Tribunal Constitucional. ¿Qué nos podría decir?
14: Sí, la verdad es que, bueno, es un proyecto de ley que se tramitó bastante rápido. Nosotros respetamos las instituciones, respetamos al Tribunal Constitucional. Lamentablemente hubieron algunos aspectos que quedaron fuera, que para nosotros era muy importante, pero eso no significa que se pierda el origen o se pierda la base, la esencia de este proyecto de ley, que lo que busca es entregarle más herramientas a los colegios para que puedan mejorar sus condiciones de seguridad.
0: Perfecto. Hay un tema también bien importante, Seremi, sobre la ley de la convivencia escolar. Un enfoque integral. Cuéntenos también, porque también es tremendamente importante este tema.
14: Sí. Bueno, en cuanto a la ley de convivencia, esto se promulgó el 1 de abril, pero por calendario escolar, ahora desde el 1 de julio, en los establecimientos educacionales ya nosotros debemos implementar esta nueva ley de convivencia. Esto tiene un objetivo súper claro. Si finalmente todas estas normas, todas estas medidas que han sido implementadas en nuestra administración, tienen que ver con un objetivo claro. Queremos fortalecer a las comunidades educativas, queremos fortalecer a cada uno de los establecimientos educacionales para que sus docentes, sus equipos directivos puedan tomar decisiones y puedan mejorar las condiciones de seguridad, de convivencia, porque la medida que nosotros mejoremos esto, vamos a poder destinar mejor el tiempo y la energía al proceso educativo, que es lo importante.
0: Claro, porque la violencia no se soluciona solo con medidas punitivas, sino que con una política de Estado que promueva la cultura de paz.
14: Exactamente, es que seguimos en la misma línea. Nosotros, si tenemos a una comunidad educativa, entiéndase, a los apoderados, a los docentes, al equipo asistente de educación, si nosotros tenemos a todos ellos alineados y en conjunto también con los estudiantes, nosotros podemos implementar de mejor manera los reglamentos internos y podemos mejorar las condiciones de convivencia. Y en la medida que tengamos que resolver menos problemas en materia de convivencia, más tiempo vamos a poder dedicarle al proceso educativo.
0: Correcto. Y respecto al, bueno, volvemos al tema del SAE, porque ¿y cómo garantizamos que los cambios propuestos no abran la puerta a la selección arbitraria y la discriminación que tanto daño causaba al sistema del 2016?
14: Bueno, ahí, claro, respecto al daño es algo un poco subjetivo, eso es una crítica que se realiza, pero al mismo tiempo yo también me podría cuestionar de que cómo este sistema ha impedido a estudiantes con altos niveles de rendimiento tener la opción de ingresar a un buen establecimiento educacional y finalmente le estamos cortando las alas, y como esta frase muy repetida, el tema de quitarle los patines a los estudiantes. Nosotros lo que buscamos acá es que todos tengan la opción de elegir un establecimiento educacional con reglas claras de acceso, pero que ese establecimiento educacional se adecue a las condiciones o a lo que yo quiero como familia para mi hijo, Y acá entiéndase que la familia no es solo una mamá, papá e hijo, sino que entendemos que también hay una multidisciplinaridad de familias, de en el fondo cómo se constituyen. Entonces nosotros lo que queremos es que este núcleo familiar, que puede ser una abuela con su nieto, donde existe un vínculo afectivo, pueda definir en base a sus valores, a lo que quieren, como para el desarrollo de las habilidades de sus hijos o de estos alumnos, poder definir un establecimiento vocacional que se adecue a esto y con estas reglas claras, que eso puede ser, por ejemplo, que vamos a hacer a lo mejor entrevistas a los apoderados, que eso es algo importante porque necesitamos el compromiso de los mismos, necesitamos que ellos conozcan el reglamento interno, por ejemplo, de un colegio. Algunos establecimientos que quieren la excelencia académica van a fijarse en las notas, sí, van a haber otros establecimientos que a lo mejor van a tener un enfoque deportivo, eso va a ser un aspecto relevante para poder seleccionar a sus estudiantes. El tema es que nosotros estamos asegurando una base que es no discriminatoria, estamos asegurando una base de estudiantes prioritarios, una base de estudiantes con necesidades educativas especiales de carácter permanente, ese mínimo está, ya es asegurado en la ley. Pero hay un porcentaje que lo van a poder definir los equipos directivos, los establecimientos educacionales, en base a su proyecto educacional.
0: Muchas familias, como en las comunas como en Rancagua, Machalí y otras, sienten que el SAE es un algoritmo ciego. ¿Cómo se traduce este proyecto de ley en una mejora tangible en que los padres tengan mayor poder de elección, Seremi?
14: Mire, ahí tenemos situaciones que son de carácter puntual. Acá es importante entender, esto no es la masa, ya no es la mayoría de los estudiantes. Nosotros tenemos alrededor de un 60%, entre un 60 y 65% de apoderados que postulan en un establecimiento vocacional y sus hijos quedan en ese establecimiento vocacional. Ya nosotros no estamos apuntando a modificar eso. Nosotros lo que estamos apuntando es aquellos establecimientos vocacionales que tienen una sobredemanda, o sea, aquellos que necesitan elegir, pueden establecer algunos criterios. Entonces, este algoritmo que elegía a estos estudiantes de manera aleatoria, la idea es que los colegios, si es que ellos lo desean, puedan definir algunos criterios. Es decir, miren, nosotros vamos a priorizar a lo mejor el rendimiento, nosotros vamos a priorizar la conducta, nosotros vamos a priorizar, por ejemplo, el compromiso de los padres con el proyecto educativo. Y para poder evaluar eso, por ejemplo, se podría pedir una entrevista con los apoderados.
0: En el ámbito de la convivencia escolar, se implementan coordinadores exclusivos para estas áreas. ¿Realmente este es el camino para frenar la violencia en nuestras aulas, en los colegios? ¿Necesitamos medidas más drásticas, como la reforma profunda al reglamento interno de cada colegio?
14: A ver, lo que nosotros entendemos que es una de las causas principales del problema y cómo debemos abordarlo, tiene que ver con el fortalecimiento de la comunidad educativa en su conjunto. Nosotros entendemos que esto es un problema integral. Sabemos que a veces hay condiciones más difíciles en las familias, pero nosotros tenemos esta convicción de que en la medida de que la comunidad educativa, entiéndase, los apoderados, los estudiantes, los docentes, los asistentes de educación, estén todos alineados con el proyecto, va a ser más fácil abordar los problemas. Entonces va a ser más fácil cuando tenemos alguna problemática con un estudiante en particular, poder resolverla entre todos. Cuando se tenga que citar, por ejemplo, una reunión de apoderados, si los apoderados realmente están comprometidos, van a participar más, van a poder ayudarnos. Por ejemplo, el mismo tema de escuelas protegidas, cuando hablábamos de la revisión de mochilas, lo ideal es que no se haga en el colegio, pero nosotros necesitamos este compromiso también de las familias para que esto salga desde la casa. Entonces entendemos que todo esto y la ley de convivencia educativa lo que hace es eso, fortalecer a la comunidad.
0: Claro, pero ¿cree que la tecnología para la detección de armas que la nueva ley permite es compatible con la idea de una escuela como un espacio de acogida y no como una fortaleza?
14: A ver, acá nosotros no estamos exigiendo que esto se haga en todos los colegios, pero entendemos que hay algunos establecimientos en particular que pueden necesitar herramientas distintas. Por ejemplo, la detección de metales al ingreso del establecimiento. No decimos que todo va a ser de la misma manera. Es necesario que cada una de las comunidades lo implemente y lo adecue a su propia realidad. Pero sí, en algunos casos, creemos que estas herramientas tecnológicas efectivamente pueden minimizar el riesgo al interior del establecimiento educacional.
0: Perfecto. Y luego, para no quiero quedarme con este tema porque la verdad que he tenido muchas consultas acá. Me voy a salir un poquito de este contexto que estamos hablando. Muchas personas han dicho, pucha, no tengo el cuarto medio para... ¿existe la manera hoy día a través del Ministerio de Educación, a través de la Secretaría Ministerial de Educación, de que esta persona, por ejemplo, que tenga primero medio y quiere tener el cuarto medio, ¿existen todavía esos mecanismos para poder regularizar su educación?
14: Sí, la verdad es que yo podría indicarte en este momento tres vías. ¿Ya? Para mí la ideal, que creo que es la que debiese corresponder siempre, es que en todas las comunas siempre hay establecimientos educacionales que entregan educación vespertina, y que por lo general está enfocada a adultos. Y hay muchos establecimientos vocacionales que entregan esta educación de adulto, vespertino, que se acomoda al trabajo de cada uno. Y uno finalmente va rindiendo su evaluación a lo largo del año, termina aprobando y uno va cursando cada uno de estos niveles. Esa es la primera opción. Una segunda opción, existe una modalidad flexible que la entregan algunas que se llaman entidades ejecutoras. Estas entidades entregan un programa que es por medio de educación online, y se hace una evaluación a fin de año y también permite ir accediendo a cada uno de los niveles. Y ya como tercera alternativa, si cada uno de estos estudiantes quisieran prepararse de manera individual para poder rendir sus pruebas, también podrían rendir exámenes libres, que eso se coordina y se agenda todos los años.
0: Y finalmente, el mensaje a la tranquilidad que usted pueda enviarle a los apoderados de la región de O'Higgins, que se sienten con este sistema educativo que está en una constante incertidumbre de normativa.
14: Bueno, es que sentimos que el contexto actual nos ha llevado a tener que entregar herramientas ya a los establecimientos educacionales para poder resolver sus problemas. Hay una visión que creo que estaba muy... es una visión que se ha llevado a cabo en los últimos años, de que esto se resuelve desde el Estado. Pero la verdad es que nosotros necesitamos aterrizar a la realidad y necesitamos las comunidades educativas activas para poder resolver esto en conjunto. El Estado tiene que dar las condiciones, pero quien las tiene que aplicar y quien tiene que resolver finalmente es la comunidad educativa.
0: Seremi, le queremos agradecer. Seremi de la Educación de la Región de O'Higgins, don Jorge Abarzúa Cubillo. Bueno, usted sabe que las puertas de la radio siempre van a estar disponibles para poder conversar todos estos temas tan largos que son de educación. Podemos hablar, yo creo que toda una mañana. Así que le agradecemos su presencia.
14: No, y que gracias por este espacio, de verdad. Para nosotros es muy importante llevar este mensaje de cuáles son las políticas que estamos implementando en nuestra administración, y por eso siempre vamos a estar disponibles.
0: Muchas gracias.
14: Gracias a ustedes.
0: Bueno, esa ha sido la entrevista con el Seremi de Educación de O'Higgins, don Jorge Abarzúa Cubillo. Con esto nos estamos despidiendo. Si Dios así lo quiere, nos reencontramos el lunes con las noticias y con todo lo que ha ocurrido durante el fin de semana. Muchas gracias. Buenas tardes.

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0: 14 horas.
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0: 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Mira que me voy a fugar. No, aló.
1: Aló.
0: Buenas tardes. Oh, Israel. Buenas tardes.
1: Buenas tardes, zorrito.
0: ¿Qué pasa, vieja canilla gato? ¿Qué?
1: Me tengo una cama completa para vender.
0: La felicito, boiga. Qué bueno, me alegro.
1: Y barata.
0: Ya.
1: ¿Ya tengo ahí? Radio, tengo zapatos, tengo ropa, ya, tengo de todo.
0: Ya, búrrase, pues usted ya como 10.000 años. Desde que era niño usted llama para acá y todavía no sabe cómo es el programa, mijita, por Dios. ¡Aló!
1: ¡Aló!
0: No, pensé que te había ido, vieja.
1: No, po.
0: Ya, ¿cuánto vale la cama? No, po.
1: Es que la venga a verla, le digo el precio.
0: No, ya, no le sé, pues si no estamos nada jugando aquí, pues. ¿Cuánto vale?
1: Mira, a ver.
0: ¿Cuánto vale?
1: Por ser la persona que viene, se la daría en 30 completa.
0: Toma. Ya, pero está buena la cámara, no es cosa que se desarma, cagamos.
1: No. Está súper buena.
0: Ya, ¿de cuánto es? ¿Cuánto mide la cama, oiga?
1: Plaza y media.
0: Ya. ¿Y los equipos? ¿Cuáles equipos son?
1: Dos equipos.
0: Ya.
1: Sony.
0: Ya.
1: ¿Qué da onda venir allí? No vinieron, ¿no?
0: ¿Cuánto vale?
1: 20.000 pesos lo voy a dar cada uno. Con tal de deshacerme todas esas cuestiones.
0: ¿Cuánto vale?
1: 20.000 pesos lo voy a dar a cada uno.
0: Ya. ¿Tan bueno, no?
1: Buenísimo.
0: Ya, porque a lo mejor por algo no se los compran, no suenan a lo mejor.
1: Es que ¿prenden? No vienen, po.
0: ¿Prenden?
1: ¿Ah?
0: ¿Prenden?
1: Suena más que el diablo. Y de ahí te escuchan.

0: Buenos
1: días,
0: días,
1: Rafael. No está
0: Calde.
1: nadie.
0: Buenos
1: Buenos días,
0: días,
1: Rafael. No está
0: equipo.
1: nadie. Lucas, lo por los equipos. Ahora 20 lucas. ¿Cómo es la cosa?
0: ¿A dónde la viste? Quiero que tenías las orejas. Que lo escucháis.
2: Huevón, no, dígale, huevón, nomás, dígale.
0: ¿Le digo huevón?
2: Dígale nomás.
0: Sí, pues soy bien huevón, po.
2: Ya, ya, ahí nomás.
3: Tía, nena. O sea, el traje de novia.
0: Sí, las polillas te voy a decir, déjate nomás. Más polillas tenés tú en el traje.
2: ¡Ya! ¡Chao, nenita!
0: ¡Chao, perrito!
2: Me falta puro decir, agradezca que soy una dama.
4: Sí.
0: ¿Qué?
2: Agradezca que soy una dama, tiene que decir.
0: Sí, pues si soy una dama, po.
2: Ya.
0: Buena para chuchar.
2: Ya. Ve que al tiro se le suelta la boca. Ya, chao nomás. Chao nomás. Mira, que te dan ahí la deja.
3: No creo.
2: Ya. Le dijimos que una pura vez mandaron las rendidas. No se me ponga nada apasionante. Apasionante, mi nada quiere. No le ponga nada tanta pasión a la costa. Sí. Y a propósito de Radio Pasión, quiero saludar a mis chiquillos, mi amigo Riquito, el Firulito,
4: sí,
2: el Visito,
4: sí,
2: Cevita,
4: sí,
2: Quiquito,
4: sí,
2: Maestro Marito,
4: sí,
2: chico Peñito,
4: sí,
2: ¿qué más? La Barquita,
4: sí,
2: ¿quién más me falta? Bueno, no sé, si me falta alguien, disculpen, pero ahí tienen bingo los cabros el 11. Entonces, hay que puro ir, entonces. Aquí por la rama oficial. Va a estar bueno el bingo. Bueno, va, póngale bueno.
4: Sí.
2: ¿Cuándo es la ¿cuándo es la... ¿Cómo se llama el...? La reunión de coordinación, oye. ¿Cuándo, oye? Ya. Muy bien, aproveche, siga comunicándose. Vendo... Hola, buenas tardes. Vendo silla, 35.000. Vendo horno eléctrico, 35.000. Vendo bicicleta de mujer, playera, en 70.000. Llamar al 994-20-3526. 994-20-3526. ¿Qué pasó? Hola. A ver, soy de Puente Negro. ¿Qué pasó con Francisco? Que no llama a la nenita. Bueno, ¿y qué sé yo, mijita? No sé, yo pues, no tengo idea.
5: Hola.
2: Hola.
5: Buenas tardes. Tengo un violín a la venta.
2: Ah.
5: Está nuevo. Nunca se ha usado.
2: ¿Ya? ¿Y para qué lo compró?
5: Lo vendo en 70 mil pesos.
2: Ya.
5: Al número, hay que llamar al número.
2: Sí.
5: 976-84-380. Muchas gracias.
2: A ver, pues, vamos a probar el violín aquí. A ver. A ver, pruébate el... ¿Ya? Sí, igual está bueno. A ver, pruébate el...

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0: 14 horas, 30 minutos.
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Con ese temita nos vamos a despedir, ¿ya? Con ese temazo nos vamos. Mientras seguimos con la Feria de las Pulgas, voy a repetir el número de la nenita que vende las radios, que vende la cama, que vende todo. Mensa, no me vende la ruda, todo bien. No le haya... La gente no le vaya a ir a comprar mi ruda. Ojo. 948-732-925. 948-732-925.

9-4-8-7-3-2-9-25. ¡Aló, la tía Mema! ¡La Mema, Memita! ¿Por qué está triste, Mema? ¿Qué sucede, Mema? No me mandé audio a mi celular personal, pues vos, te has ubicado. De. Oh. Ya. ¿Y yo qué te iba a pasar el aviso? Ahora no te paso ni una de las series.

Ya, voy a tirar otra temita porque tengo que hacer algo aquí en la emisora. Un procedimiento en el computador 53. Así que voy con una canción. Ya, y ahí continuamos.

Ya, ahora sí estamos listos con el computador 57, o el 53 era. El 57, ya, pero no importa. Estamos ok. Para continuar con la Feria de las Pulgas acá en la Tropical Latina, los últimos minutitos, los últimos. El último espacio, ¿ah? Tiene que usted, amigo, amiga, ocupar este espacio llamado la Feria de las Pulgas. Recuerde que es un programa gratuito. Claramente, no llame al WhatsApp de la radio. Si usted quiere vender algo o comprar, debe comunicarse a los números de llamadas: 722-715-649. 722-718-684. No llame al WhatsApp porque ahí es donde queda la pata. Hola, vendo tres vestidos de chinita o de cueca. Uno para 12 años, el otro para 7 y uno para 3 años. Poco uso, 20 mil pesos. Llamar al 9-927-59-488. 9-927-59-488. Y... aproveche, aproveche, aproveche. Últimos dos minutos de programa.

0: Llamaditos, mensajitos ahí.
1: Sí.
0: ¿No? ¿Sí o no? Ya repetimos entonces el de la nenita. La cama completa de una plaza y media, 30 mil pesos. Radio, dos radios, Sony, equipos, 20 mil cada uno. Llamar al 948-732-925. 948-732-925. No se muevan del dial, luego en unos minutos más. Llega Kiki Olivares con La Tarde en Familia, aquí en la radio. Hasta mañana, si Dios quiere. ¡Feliz en viernes! ¡Chaito!

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7: 14 horas, 59 minutos.
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¡Ajale, ajale, ajale! Ya, ¿cómo están, ciudadanas y ciudadanos? ¿Cómo están, chilenas y chilenos? Sí, sí, sí. Habitantes de este país. Habitantes de este país. Que ahora sí se cae a pedazos. Sí, sí. Discúlpenme, pero yo delante de puro sapo, hermano, de puro sapo, me di el tiempo entre la cuadra de calle Rancagua por Rodríguez. Hablemos por Rodríguez. Mira, voy a ser bien detallado. Primero que todo, voy a saludarlo. Buenas tardes a todos ustedes. Bienvenidas y bienvenidos. 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Ya, ahora les quiero decir, ¿cuál es mi apreciación frente al problema económico que vivimos en nuestro país? De una pasadita, me tomé el tiempo en la calle o en la avenida Manuel Rodríguez, entre calle Rancagua y la vía férrea, vereda Norte. Nada más, solamente ahí, en ese puro tramo. Vereda Norte, entre Rancagua y la vía férrea, por avenida Manuel Rodríguez. Me encontré con cuatro locales cerrados. Cuatro locales cerrados. De una, sí, de una. Al tiro. ¿Ah? En ese pedacito nomás. No vi otros tramos por otro lado. No he visto. A ver, déjame echarme una más afuera. Ya, ahí al frente hay uno. Está cerrado. Está cerrado. Así la cosa. ¿Se dan cuenta? Ay, ay, ay. Qué barbaridad. 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Teléfonos 722-718684. Repito, 722-718684. Y el WhatsApp de la radio, el más 569-7404-5986. Repito, más 569-7404-5986. Si me gustas a Dios.

0: Bueno. Los teléfonos están habilitados, mejor dicho, uno de ellos, el 722-718-6684. Y el WhatsApp, el más 569-7404-5986. Ya está. Pedí, pues pida canciones nomás, pida. Aló.
1: Sí, ¿qué tal? Muy buenas tardes, Olivares. A propósito de sí. Con el rescate de ayer del conserje, aparece en Chile el recuerdo de los 33 mineros.
0: Ah, sí, sí.
1: Hay un libro que es, a ver, había una bebita que nació cuando su papá estaba a 700 metros de profundidad.
0: Sí.
1: Hoy día, o sea, este año cumple 10 años y en vista de aquello, el señor Rodrigo Goldberg,
0: el ministro,
1: escribió un libro donde cuenta la historia de esta pequeña, cómo su papá fue sacado de las profundidades. Tiene acompaña por videos y audios de ese acontecimiento, ya que a partir del 5 de agosto también se recuerda el episodio de los 33 mineros. Una situación compleja describe ciertos acontecimientos. La roca que se desprendió en la mina San José se calcula que pesaba 1.000 toneladas, bueno, 1.000.000 de toneladas. Un edificio que se ha caído de varios pisos en Venezuela se calcula que debiera pesar como 500 toneladas. Es decir, ¿dónde van a meter tanto material?
0: Claro.
1: Es la gran interrogante. Mito o realidad, bueno, eso lo describirá el tiempo. Así que este libro ahora tiene los niños y los mitas que todavía están de vacaciones. Ojalá pudieran comprarlo y conocieran este hito chileno. ¿Ya? Bien, se reflejó cuando mostraron la bandera chilena. ¿Eso sería
0: don Quique?
1: ¿Alguna
0: pregunta? Ya, no, el libro de Rodrigo Goldberg está a la venta.
1: ¿Qué precio tiene, don Quique?
0: Importante eso, porque está a la venta el libro, lo pueden adquirir en cualquiera de las librerías. ¿Mm? El tema es que el valor va variando diferente el lugar que usted quiera comprarlo.
1: ¿Ya?
0: Pero sí está a la venta, si no hay drama sobre encontrar. Y además que el público de alimentarse con leer, porque leer te ayuda mucho a la mente, a despejar la mente, a inyectar más conocimientos al alma, y también a los que no saben escribir, a los que no tienen buena ortografía, también les enseña a escribir.
1: Don Quique, a propósito de libros, en esa oportunidad yo viajaba a Antofagasta, iba acompañado por un sobrino, y me habían regalado un libro, El Milagro de los Andes, 35 años después. Mucha gente de los mineros eran de Tierra Amarilla, y muchos de ellos yo lo ubicaba, ¿ya? Y por ende pasé a regalar.

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2: La señal horaria.
1: Horas 27 minutos.
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1: Ya. Aquí estamos en la tarde en familia. Estamos a un cuarto de las 4 de la tarde. 15 minutos restan para las 4. Oye, tengo un avisito, ¿eh? Voy a dar a conocer un aviso, por fin un aviso de trabajo. Tanta falta que hace. Por fin. Aviso de oferta laboral. Agrícola Triple A informa que se encuentra contratando personal para labores de poda y amarra de kiwis en el sector del Camarón, comuna de Placilla. Las personas interesadas pueden presentarse directamente en el lugar de trabajo o comunicarse al teléfono más 569-287-211 para obtener más información. Repito, el teléfono para comunicarse para este trabajo es el más 569-2871-2411. Así lo voy a leer mejor. Lo voy a leer de dónde. Repito. Más 569-2871-2411. ¿Ya? Ahí está el teléfono, porque es Agrícola Triple A. Necesita contratar personal para labores de poda y amarra de kiwis en el sector El Camarón, comuna de Placilla. Está bueno el dato de pega. Está bueno igual el dato de pega. Le doy el teléfono para que llame. Más 569-2871-2411. Más 569-2871-2411. Ahí está el teléfono. ¿Ok?

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0: 15 horas. 58 minutos.
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0: Ya. Aquí estamos en la tarde en familia. Tengo un aviso de utilidad pública. Siempre cuando pueda afirmarlo, porque no he podido afirmarlo. A ver, ahí. Hay documentos. Se quedaron documentos olvidados en el local de calzado La Americana de don Ismael Lisandro Muñoz Martínez. Ismael Lisandro Muñoz Martínez. Hay documentos de salud. Don Ismael Lisandro Muñoz Martínez. Ismael Lisandro Muñoz Martínez. Hay documentos ahí y están en calzado La Americana. ¿Ya? Son documentos muy importantes de este señor. Ya, que está escuchando la radio, ojalá. Don Ismael Lisandro Muñoz Martínez. Documentos varios medicinales. Están ahí en Calzado Americano. Saludos para Carlito y para todos los chiquillos de Calzado Americano. Ahí a las chiquillas también, por supuesto. Están trabajando las chiquillas y los chiquillos están arduamente trabajando ahí en la tienda. Así que saludos para ellos. Ya. Perfecto, compañero. Bien. Son las... ¿Qué hora es ya? Las 4. Las 4, 13 minutos. Sí.
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0: 16 horas, 16 minutos.
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se están jugando los partidos del Mundial 2026 en los estamos en los 16avos. Sí, claro. Está jugando Australia-Egipto, uno empatando. Claro, pues. Sí, sí, sí. Y espérate un poquito, ¿ah? Espérate un poquito. Que a las 6 de la tarde juega Argentina versus Cabo Verde. Argentina versus Cabo Verde. A las 21:30 horas, Colombia gana. Colombia versus Ghana. Sí, pues. Sí, sí. Bueno. Mañana, Canadá-Marruecos. Canadá-Marruecos. Es otro. Otro país de sede, porque recordemos que Canadá, Estados Unidos y México son los países sede, los anfitriones. Ayer jugó Suiza con Argelia, ganó Suiza 2-0. Portugal ganó 2-1 a Croacia. Ahí está todo, ahí está toda la cosa. Oye, no, está muy bien entonces la situación. Se cierran los 16avos de final del Mundial 2026, hoy día viernes 3 de julio, entonces se juegan los tres últimos partidos, donde Colombia y Argentina salen a la cancha. ¿Ya? 13 selecciones ya se instalaron en los octavos: Canadá, Brasil, Paraguay, Marruecos, Noruega, Francia, México, Inglaterra, Bélgica, Estados Unidos, España, Portugal y Suiza. Ya jugaba Australia-Egipto. El ganador se enfrentará en la próxima fase en versión de Argentina-Cabo Verde. No, pero qué fácil. A las 21:30 horas se encargará de cerrar la jornada Colombia-Canadá-Ghana.

Son las 4:24, las 4:24. 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
1: 16 horas, 28 minutos.
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Saludo a la señora Felicidad, que está escuchando la radio. Ya, señora Felicidad, me estaba llamando para poder pasar un aviso, que le vendía unas cositas. Pero lamentablemente la Feria del Pulga va de lunes a viernes, desde las 2 hasta las 3. En este horario no podemos pasar, no podemos pasar avisos que corresponde a la Feria del Pulga. Ella quiere vender hartas cosas, puede vender hasta a su marido, ¿eh? Porque bueno, horario. Feria de las Pulgas, sí. Y le sale gratis, más encima. De Feria de las Pulgas, de lunes a viernes. Sí, señor. Esta canción es manso. Tema negro. Los amantes.

Señora bonita, bonita señora. Aquí estamos, chiquillos. Aquí estamos con el WhatsApp habilitado, el más 569-7404-5986. Más 569-7404-5986. Ya, el teléfono para los saludos, o alguna sugerencia, o un comentario, qué sé yo, el 722-718684. 722-718684. Bueno, noticia que ha causado tristeza en el ámbito de la televisión y en el ámbito de las tablas, de los escenarios, de los teatros. El actor Fernando Clige muere a los 71 años. ¡Qué barbaridad, oye! Bueno, el actor chileno uruguayo Fernando Clige murió este viernes a los 71 años. A través de Instagram, Chile Actores confirmó el deceso del intérprete sin detallar las causas del fallecimiento. Con profunda tristeza informamos el sensible fallecimiento de nuestro compañero y amigo Fernando Walter Clige Hermida, informaron en un comunicado. Sin embargo, su breve paso por el suelo nacional terminó siendo una estadía permanente, debutando en la producción de Canal 13 en Casa Grande. Y de ahí, en varios programas más, como La Intrusa, Marrón Glacé y Lola. Más tarde se sumó a su carrera su participación en el teatro en Chilevisión, el trabajo en diversas obras teatrales, producciones de TVN y la serie Netflix Baby Bandito. Tenía un compañero inseparable acá en Chile, su amigo Pato Torres, que se quebró a hablar en la radio a dar la noticia de lo que había ocurrido con su amigo inseparable Fernando Clige. Bueno, triste noticias, lo que pasa en nuestro país. Así es, pues, la pelada es así. Pasa, podemos estar hablando, podemos estar ahora chacoteando con ustedes. Y mañana, naca la pirinaca. Nunca se sabe. Por eso, hay que aprovechar la vida, hay que aprovechar de vivir la vida a concho, como debe ser, al máximo. Disfrutarla al máximo. Porque después, olvídate. Más encima te olvidas después. Así, pues si así es la realidad, pues,

0: 8 minutos para las 5 de la tarde. Estamos en directo a través de la 93.7 de la FM. Jurado Nacional de Elecciones de Perú declara presidenta electa a Keiko Fujimori. Así es la cosa. Dice así el desarrollo de la noticia. Keiko Fujimori, hija y heredera política del expresidente peruano Alberto Fujimori, él fue presidente entre el 90 y el 2000, bueno, fue declarada este viernes oficialmente presidenta electa de Perú al proclamarse los resultados de la segunda vuelta de las presidenciales del 7 de junio, en la que venció al izquierdista Roberto Sánchez por un estrecho margen de 49.641 votos. El Jurado Nacional de Elecciones de Perú, la máxima autoridad electoral del país, aprobó los resultados tras los intentos sin éxito de Sánchez de frenar este acto, al denunciar sin pruebas un supuesto fraude en su contra y reclamar la anulación de la votación en el exterior, lo que le daría el triunfo a él, que fue el más votado en el territorio nacional. La proclamación de los resultados por parte de esta entidad supone la finalización del proceso electoral sin posibilidad de revertir el resultado, en el que Fujimori obtuvo 50,135% de los votos válidos, con 9.223.936 sufragios, frente al 49.865% de Sánchez, que recibió 9.173.755 apoyos. La votación se celebró el domingo 7 de junio y casi un mes después se produjo este viernes la proclamación de los resultados debido al lento proceso de escrutinio del sistema electoral. Perdón, sistema electoral peruano, que exige que las actas sean trasladadas físicamente hasta la sede de la Oficina Nacional de Proceso Electoral, OMPE, para ser contabilizada. Imagínate, con todo lo que contando. Esto implica que aquellas actas que presenten inconsistencias deben ser antes revisadas por los jurados electorales, lo que incluye en ocasiones recuento de votos, lo que alargó durante semana la confirmación del triunfo de Fujimori por el ajustado margen entre ambos candidatos. El siguiente paso será la entrega de las credenciales a Fujimori en un acto previsto para el próximo 15 de julio en el Gran Teatro Nacional de Lima, mientras que el 28 de julio, Día Nacional de Perú, será la investidura presidencial donde Fujimori comenzará el mandato de 5 años para el que ha sido elegida, o sea, 2026-2031, junto a Luis Galarreta como primer vicepresidente y Miguel Torres como el segundo vicepresidente. Ya está bien. Ahora mi pregunta es la siguiente. ¿Aguantará? Porque todos los presidentes lo han tenido y lo han echado a los 2 años. Si en 10 años era yo como 10 presidentes. Bueno, por el pueblo peruano, nuestros grandes amigos y hermanos peruanos, ojalá que Fujimori lo haga bien.
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0: Ricardo Arjona.
1: Era mi taxi, un Volkswagen, del año 68.
0: Y Iván Anchones.

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0: 17 horas, 3 minutos.
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0: Oye, era bueno este tema. Este es lo original.
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0: 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Soda Stereo. El mejor grupo de rock latino. Sí, pero no, sin lugar a dudas, sin lugar a dudas. Claro que hubo otros más en el ámbito del rock latino, como el grupo G&T, Virus, y por supuesto, ahí estaba Soda Stereo. En Chile también hubo varios grupos de rock latino. ¿Ah? Buenísimo, buenísimo, buenísimo, compañero, buenísimo. ¡Oh!

0: Oye, vamos a una pequeña pausa. Sí, una pequeña pausa y vamos a volver con ustedes de nuevo. Aquí estamos en la tarde en familia, aquí en la 93.7, junto a Aceitunas Aunquincua. 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
1: 17 horas, 28 minutos.
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7 minutos de las 6. Proyecciones económicas. Gobierno anuncia baja de 100 pesos en gasolinas y defiende exención de contribuciones ante alcaldes. Prometimos que cuando la guerra terminase, los precios iban a tener que volver a caer conforme van, dice, van cayendo los precios internacionales, ¿ya? Tono. Prometimos que cuando la guerra terminase, los precios iban a tener que volver a caer conforme van cayendo los precios internacionales, señaló Jorge Quirós. En el marco de una nueva jornada de negociaciones por la mega reforma tributaria, el ministro de Hacienda, Jorge Quirós, abordó dos de los temas más complejos de la agenda económica del Ejecutivo. El inminente alivio en el bolsillo de los automovilistas tras la caída internacional del petróleo y la férrea defensa del gobierno a la exención del pago de contribuciones para los adultos mayores. Tras enfrentar meses complejos por las alzas derivadas del conflicto internacional, el secretario de Estado adelantó una de las noticias más esperadas por la ciudadanía. Comillas. Prometimos que cuando la guerra terminase, los precios iban a tener que volver a caer conforme va cayendo los precios internacionales. En esa línea, el jefe de las finanzas públicas confirmó que la próxima semana se aplicarán modificaciones en el marco del mecanismo de estabilización de precios de los combustibles. Esperamos hacer ajustes del orden de 100 pesos por litro en la próxima semana, anunció, detallando que aunque la gasolina sigue el ritmo del crudo, la baja no es idéntica debido a las alzas globales en los costos de refinación. Bueno, aquí yo le voy a mandar un mensaje. Yo le mandé un mensaje a la autoridad, que es lo que piensa la ciudadanía. Representando a la ciudadanía. ¿Ya? Yo le mandé un mensaje en representación de la ciudadanía. Y así la hacen cortita, señores autoridades. La hacen cortita. No tienen para qué andar con que de 100 pesos. No. De una, no. De una. ¿Por qué no bajan la benzina? Eliminen el impuesto específico y la benzina la bajan, pero, o sea, con todo un precio, una buena cantidad, hablemos de menos de 1,000 pesos. Primero, va a subir la encuesta el presidente. Segundo, que eso no tiene relevancia, que esté arriba o abajo, no importa. Igual sigue siendo presidente. No es por ser la pata, pero una encuesta no influye el éxito del país. Lo que influye es que las autoridades tomen carta en el asunto. ¿Por qué usted, señor presidente, no pesca a su ministro de Hacienda y a todos los ministros relacionados con las carteras que estén donde tiene que ver el tema de la economía y no llegan a un acuerdo y bajan la encina y le quitan el puesto específico y se ahorra esos malos ratos? Estoy seguro que el motor se va, la economía se va a mover rápido. Porque todos van a tener la opción de poder comprar el combustible a un precio mucho más razonable, aliviado total. Los que transportan los insumos, la materia prima, los productos, las mercaderías, las frutas, las verduras, en fin, todo, van a tener que bajar los costos de los traslados. Por lo tanto, el costo del producto de alguien que quiera comprar para poder revenderlo a sus clientes no va a ser tan alto como estaba anteriormente, producto del alza del combustible. ¿Por qué no hace eso, señor presidente? Llame a los ministros y invítelos a tomar café. A la moneda, si su señora esposa no se enoja. Después lava la loza, sí, dejen todo lavado. Y bajen la encina, oiga, saquen toda esa cuestión de impuestos y dejen la encina menos de lucas. ¿Ah? ¿Qué va aquí? Y que barren, la luz se puede barrer. Pues así sacan todas las malas vibras. Entonces, así, un ejemplo, un feriante va a poder buscar las cosas a Santiago, el costo del traslado en el petróleo o la encina no va a ser tanto,
cuando traigan del norte todo lo que es fruta de allá, tampoco van a subir tanto. Por lo tanto, van a poder llegar con un producto a los consumidores apropiado, con un valor apropiado. Lo mismo harán los supermercados, lo mismo harán las tiendas, en fin. Porque delante, de verdad, delante yo me paré en forma exclusiva. Dije, yo me voy a tomar el tiempo. Me paré en la calle Rancagua, en la esquina de la calle Rancagua, con Rodríguez, miré hacia la línea del tren, me puse casi en medio de la calle y conté 4 cortinas abajo. 4 cortinas abajo, 4. Incluyendo la de Johnson, que Johnson cuando cerró no, nunca más abrió. Los ratones hacen fiesta dentro. Por ahí como a la 1 de la mañana y se escuchaba tumba, tumba, tumba, tumba. Estaban los ratones pues, con música electrónica. Yo le voy a transmitir telemáticamente al señor presidente, pues yo soy respetuoso, no es de mi ideología, pero soy respetuoso, digo, señor presidente, no como otros que tratan mal a los que no son del lado, pero haga eso, señor presidente. Pa' aquí están tratados. Agarra a sus ministros de las mesas. Y hagan bajar todo la benzina. Todo, la benzina. Si ahí está la clave. Ahí está el problema. Porque el problema que ocurrió en Chile fue cuando usted hizo el bencinazo. Mandó a guardar sin anestesia. $600 al tiro de un chancacazo. Y ahí, ¿por qué no hace lo mismo ahora? 600 menos, más, yo diría que unos 800 menos, para que lleguemos a los $800. Pues. Yo estoy seguro, ¿eh? El país va a moverse más. Una por optimismo va a haber un... Y otro que sí, van a escuchar la billetera buena.

0: Eso es, afirma, afirma, afirma. Sí.
1: Se lo primo.
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0: también ya cantaron los himnos. Argentina y Cabo Verde. Ya cantaron los himnos. Tenemos señal directa. Bueno, indirecta. Sí, tenemos señal. Desde los Estados Unidos. Ahí está. Señal. ¿Sí pueden? Sí. Desde los Estados Unidos. Ahí donde juegan en el. Estos personajes, Argentina y Cabo Verde, juegan en el Hard Rock Stadium de Miami Gardens, en Florida, Estados Unidos. Este encuentro válido por los 16avos de final del Mundial 2026. ¿Ah? Ahí están, sí, pues, en el Hard Rock Stadium de Miami. Vamos a rezar. ¿Qué pasó?
1: Real, Bebek y Guzmán.
0: Ahí está.
1: Son responsables.
0: Ya, hacemos la marcha.
1: Rodrigo Vírez con
0: el... No, crean que yo... No, si soy comercial. Permiso.
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2: 17 horas. 59 minutos.
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1: Sí, obviamente que sí, no, está, pero muy bueno, bueno. 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Sí, sí. 10 minutos se cumplen del primer tiempo y están 0-0 Argentina y Cabo Verde. O Cabo Verde y Argentina. ¿Y quiere que le diga una cosa? Yo estaba viendo a Cabo Verde. Sí, sí, estaba viendo. Y la verdad es que no está mal, Luis. No está mal. Están pero preciso, sí. No están quedados. Están ahí. Están como para pelearla. O sea, estos locos dicen, no, ¿sabes qué más? La vamos a pelear nomás. La vamos a pelear. Así que les vaya bien, guapo, a cualquiera de los dos. Bueno, en todo caso, como verde.

0: Sí, pues sí, son las 6 de la tarde con 20 minutitos. Las 6, 20 minutos. A los que están de cumpleaños, los que están de aniversario, los que están de santos, saludos cariñosos. Usted que está regresando a casa, otra vez a casa. Bueno, buen viaje. Allá lo espera con los brazos abiertos.
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1: 18 horas, 27 minutos.
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0: Estamos tratando de tocar un poquito de música argentina, porque está ganando Argentina por 1-0, ¿eh? Acabo de... Ah, sí, lo viste, ¿no? Es una música para los argentinos, que nos escuchan a través del éter mundial, del éter. En conjunto con el San
1: Rafael. Me voy a tierras extrañas.
0: Eso es, sí. Saludos a la República Argentina. Está ganando 1-0 Argentina a Cabo Verde. Como dicen ellos, el Mesías. Messi. Estamos en la tarde en familia.
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0: Y a propósito de Argentina, otro argentino, pues.

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0: ¿Qué pasó? ¿Qué pasó? ¿Qué pasó? Ahí está. Hoy estamos terminando el primer tiempo, ¿ah? Sí, están en los descuentos el primer tiempo. Le quedan 2 minutos y está ganando aún Argentina por 1-0 a Cabo Verde. Partido bonito para Argentina, facilito. O sea, podría ser más fácil todavía. Pero en una de esas igual le hace la competencia al Cabo Verde. El tema es que si Argentina gana, tendría que jugar el octavo de final con Egipto. Lengua T, ¿eh?

Nos vamos. Muchas gracias por la sintonía. 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Y que no lo pillen con la mano en la masa. Sería mañana tarde. 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
1: 18 horas, 58 minutos. 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

0: 19 horas, 16 minutos.
1: Papá trabaja. Cuando vivía en Chicago.
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0: 19 horas, 29 minutos.
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0: 19 horas, 47 minutos.
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0: 19 horas, 59 minutos. 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